0: cercanía y compromiso contribuye a mejorar las condiciones de vida de las familias mexicanas. Finalmente, una persecución policíaca sobre la autopista México-Pachuca terminó con daños considerables en la parte frontal de una patrulla de la Policía Estatal de Hidalgo, luego de un accidente registrado en el acceso al Arco Norte. De acuerdo con los primeros reportes, los uniformados perseguían un tractocamión naranja que transportaba varilla. La unidad de carga habría sido detenida a la altura de Ajoloapan. Hasta el momento, las autoridades no han confirmado si hubo personas lesionadas ni las causas que originaron la persecución. No te desconectes, estás en sintonía del playlist de tu vida. Yo regreso en una hora con más información.
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1: Bienvenidos a esta nueva emisión de Enfoque Regional de las 6 de la tarde. Hoy es miércoles 14 de octubre de 2026. A nombre de la titular de este espacio, Alma Raquel Linares, yo soy Nadine Asjane, gracias a Yosima Reyes que se encuentra en cabina de transmisión. En la agenda de esta mitad de semana tenemos información a detalle sobre esta fosa clandestina hallada en Atotonilco de Tula. Tenemos declaraciones de las autoridades, pero también de padres y madres buscadoras preocupados por las desapariciones que hay en esta región de Tula. Por otra parte, también vamos a abordar las demás manifestaciones que han acontecido durante esta semana en torno a la presa Endo, también de los colaboradores del IMSS. Y un tema que hoy también destaca es que en este miércoles el luchador hijo de Fishman llevó a cabo una conferencia de prensa. Esto en unos minutos le vamos a presentar los detalles. Hay más en la agenda informativa de este miércoles, así que le invito a quedarse en esta emisión de Enfoque Regional de las 6 de la tarde. Vámonos de lleno con la información.
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1: Familiares de personas desaparecidas en Hidalgo realizaron una movilización pacífica por las calles de Pachuca hoy por la mañana, un recorrido que inició en Plaza Juárez y concluyó en las instalaciones de la Comisión de Búsqueda de Personas del Estado.
2: ¡Únete, que tu amigo puede ser!
3: ¡Únete, únete, que tu amigo puede ser!
2: ¡Únete, únete, que tu primo puede ser!
3: ¡Únete, únete, que tu primo puede ser!
4: Domingo Rodríguez Rodríguez,
5: presente ahora y siempre.
4: José Luis Ayala Jiménez,
5: presente ahora y siempre.
4: Diego Mauricio Peña Jiménez,
5: presente ahora y siempre.
1: Y en el contexto de esta manifestación que concluyó en las instalaciones de la Comisión de Búsqueda de Personas del Estado de Hidalgo, Luis Piña, director de Acciones de Búsqueda, dio a conocer la localización de una fosa en la región de Tula.
6: El único comentario que podemos hacer es que en estas acciones que realiza la Comisión de Búsqueda fue que se localizó esa fosa. Y ahorita está la Comisión de Búsqueda junto con personal de Fiscalía haciendo los asuntos periciales y ministeriales correspondientes.
7: Presuntamente, ¿sí son estas 5 personas o ustedes son más?
6: Nosotros no podemos hacer ningún tipo de cuestionamiento en forma presunta, ya que esto hace el estudio pertinente la Procuraduría, la Fiscalía, los peritos y el Ministerio.
1: ¿Estas personas tenían

0: así, así es. Ya no podría descubrir más. Una disculpa.
1: En seguimiento a esta información, autoridades estatales confirmaron la recuperación de 5 cuerpos en una fosa clandestina localizada en la comunidad de Texas, en el municipio de Atotonilco de Tula, en las inmediaciones de los límites con el Estado de México. Hasta el momento, las víctimas permanecen sin identificar, por lo que continuarán los estudios periciales y las investigaciones ministeriales para establecer sus identidades y avanzar en los procedimientos de restitución a sus familiares. Por su parte, el gobierno de Hidalgo informó que mantendrá el seguimiento del caso y la atención a las familias de personas desaparecidas durante el desarrollo de las investigaciones. Mientras tanto, la recuperación de 5 cuerpos en esta fosa clandestina localizada en Atotonilco de Tula, colectivos y familiares de personas desaparecidas solicitaron ampliar las labores de búsqueda en distintos puntos de la entidad. Entre las voces que se sumaron a esta exigencia se encuentra Regino Cano, padre de Luis Alberto Cano Rodríguez, de quien se desconoce su paradero desde el 30 de octubre de 2025, cuando fue reportado como desaparecido en el municipio de Tetepango.
2: Primero que nada, pues la identificación de los restos que se han encontrado, primero. Y posteriormente, continuar búsquedas en el área, porque en esa zona hay demasiados desaparecidos y nosotros pensamos o consideramos que puede ser un espacio de enterramiento clandestino toda la zona. Entonces, pretendemos lograr que se sigan las búsquedas en ese espacio. Para nosotros es un fuerte indicio de que hay algo ahí. Sabemos que hay un grupo, bueno, que hay varios grupos delincuenciales operando en las, iba así, trabajando, pero no, robando y matando en la zona. Entonces, yo considero que es un espacio probable para encontrar más de estas cosas.
1: Ahora, cabe destacar que el caso de Luis Alberto Cano también fue visibilizado durante la Feria San Francisco Pachuca 2026, cuando la agrupación Panteón Rococó exhibió su ficha de búsqueda ante los asistentes a su presentación. Durante el concierto, la banda interpretó el tema 1993, dedicado a quienes han perdido a un ser querido y continúan buscándolo, esto en un acto de acompañamiento a las familias que enfrentan la desaparición de uno de sus integrantes. 6:12 p.m, pasamos a más información. Le comparto que integrantes del Movimiento Social por la Tierra realizaron una jornada de manifestaciones en la Ciudad de México con el propósito de visibilizar las problemáticas que enfrentan las comunidades asentadas en las inmediaciones de la Presa Endo. Las movilizaciones se desarrollaron frente a las instalaciones de la Secretaría de Salud, la Comisión Nacional del Agua y la Secretaría de Desarrollo Agrario, Territorial y Urbano. Habitantes de la región expusieron las condiciones que enfrentan en sus localidades y buscan que sus demandas sean atendidas.
3: Para solicitar a ustedes que hagan conciencia de la plaga de mosco que tenemos en la Presa Endo, ya que está generando enfermedades tipos dermatológicas, respiratorias, oncológicas, gastrointestinales. Si ustedes no lo desconocen, es una tristeza que ustedes no hagan conciencia de esto y que les valga. Pero espero que algún día algún valiente de ustedes tome la determinación de exterminar el lirio y acabar con el mosco y mejorar la calidad de vida y así prolongarla.
4: Yo le digo a la Alicia Bárcenas que vaya y le invito a que se dé una vuelta en el transcurso del día o en la tarde para que vea la problemática que está.
1: Y tras las jornadas de protesta protagonizadas por trabajadores del Instituto Mexicano del Seguro Social en distintas entidades del país, la presidenta Claudia Sheinbaum Pardo informó que instruyó al director general del organismo, Zoé Robledo, a presentar un plan de acción para atender las demandas del personal. Durante su conferencia de prensa de este miércoles, la mandataria federal se refirió a las movilizaciones derivadas de inconformidades relacionadas con las condiciones laborales, el abastecimiento de medicamentos e insumos

0: prestación de los servicios médicos.
1: Aquellas demandas legítimas de las y los trabajadores del Instituto Mexicano del Seguro Social se están atendiendo. Y SOE tiene la instrucción de a más tardar el día de mañana, pasado mañana, esta misma semana, hacer un plan de acción que tiene que presentármelo para poder atender de manera inmediata todas las demandas legítimas de los trabajadores del IMSS. En cuanto al desabasto de algunos medicamentos, ya también tomamos medidas, se me informó cuáles son los medicamentos que no tienen abasto, hay muchos que tienen abasto, incluso, no sé si lo dije ayer, envié a compañeros de Birmex y de otras áreas a que directamente ellos me dieran la información directamente de los hospitales de cuántos medicamentos estaban faltando. Estamos haciendo desde hace un mes, antes de que se presentara esto, una encuesta en las farmacias del IMSS, del ISSSTE y del IMSS Bienestar, a los usuarios de las farmacias, a los derechohabientes, para que ellos nos digan qué medicamentos se entregan, si son todos, si son menos, para no tener ningún problema con la información directa que tengo yo de las instituciones y la información directa de los derechohabientes.
0: Ahora, cabe destacar que hoy se lleva a cabo la consulta salarial del IMSS con más de 476 mil trabajadores convocados a nivel nacional. Van a decidir si aceptan o no el incremento del 2.9% al sueldo tabular. La consulta inició a las 7:30 de la mañana y contempla finalizar a las 21 horas. En Hidalgo, a las 3 de la tarde, se reportaron 3.200 votos. Cambiamos rotundamente de tema. Los elementos de la Policía Municipal que acudieron a atender la balacera registrada la noche del domingo 11 de octubre en Tula de Allende se encontraban desarmados debido a que aún no cuentan con los cursos y evaluaciones aprobatorias que establece la normativa para la portación de arma de fuego. Cabe recordar que el incidente ocurrió en las inmediaciones de una taquería donde se reportaron múltiples detonaciones que dejaron como saldo una persona sin vida y tres más lesionadas. Por otra parte, elementos de la Policía Municipal de Tezontepec de Aldama fueron atacados con armas de fuego durante un recorrido de vigilancia realizado la noche del pasado lunes 12 de octubre en la localidad de San Gabriel. De acuerdo con el reporte oficial, los uniformados intentaron aproximarse a un vehículo Volkswagen blanco con tres ocupantes, quienes presuntamente abrieron fuego contra los agentes antes de emprender la huida. Los tres involucrados escaparon a pie, mientras que la unidad quedó asegurada para las diligencias de la Procuraduría General de Justicia de Hidalgo. No se reportaron elementos lesionados ni personas detenidas. Mientras tanto, este miércoles se registró una movilización policial sobre la autopista Arco Norte a la altura de Ajoloapan, tras una alerta por el presunto robo de un tractocamión en el municipio de Tizayuca. De acuerdo con los primeros reportes, la localización de la unidad derivó en una persecución sobre la vía de cuota, durante la cual se habría registrado un intercambio de disparos. El operativo dejó varias patrullas de la Policía Estatal con daños materiales, aparentemente ocasionados por colisiones y posibles impactos de arma de fuego. Las corporaciones de seguridad desplegaron un dispositivo de vigilancia en la zona. Hace unos minutos se informó que un elemento de la Secretaría de Seguridad Pública de Hidalgo resultó lesionado y también se reporta la detención de JNB, de 33 años, quien viajaba en la unidad robada.
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0: 6:20 p.m. Le recordamos que nuestros números aquí en cabina están abiertos para atender sus denuncias ciudadanas. Puede marcarnos al 732-2119 o al 732-4255. También nos puede enviar un mensaje de voz vía WhatsApp al 773-731-8839. Y continuando con nuestra agenda informativa de este miércoles, esta tarde, el luchador hijo de Fishman ofreció una conferencia de prensa acompañado por su abogado Jorge Alberto Magallán y un representante de la promotora El Patrón Espectáculos para abordar los hechos ocurridos durante una función de lucha libre en Mineral de la Reforma, en la que falleció el referí Gerardo Germán Pineda, conocido como El Búho, tras recibir un martinete. Durante su intervención, el luchador cuestionó la ausencia de servicios médicos antes, durante y después del espectáculo, circunstancia que, según señaló, impidió brindar atención oportuna al referí tras este incidente. Asimismo, ofreció disculpas a los familiares de la víctima y manifestó su intención de continuar con su trayectoria profesional en la lucha libre.
7: Pues aquí estoy dando la cara y lo único que me expreso es con respeto hacia la familia del señor Búho. Lo siento mucho, no fue algo que lo hice con una intención de hacer lo que pasó, más sin embargo, por algo pasan las cosas, y pues hay que afrontarlo. Y referente a lo demás, pues vamos a mirar hacia adelante, y sé que uno como luchador siempre va a entregar el alma y el cuerpo pues para lo que nos gusta, lo que nos apasiona. Y pues solamente pues invitar a muchas promotoras que siempre tengan los servicios médicos adecuados para evitar este tipo de tragedias, porque a veces uno arriba, pues uno no sabe los riesgos que pueden pasar.
0: Por su parte, el abogado Jorge Alberto Magallán expuso los aspectos del procedimiento judicial y la estrategia de defensa al recordar que el caso concluyó mediante un acuerdo reparatorio alcanzado con la familia del referí.
8: Fue calidad de investigado. Él era investigado, hubo una persona que perdió la vida y obviamente se tenía que llevar a cabo todas las diligencias de ley que se hacen en un homicidio, ¿sí? Sea doloso, con la intención, o en este caso por el accidente que sucedió, él se le llama culposo jurídicamente. Y pues en este, como les he comentado, nosotros ya habíamos planteado otros escenarios, si es que se fueran más allá, que no es el momento decirlo porque no sucedió. Se terminó en un acuerdo reparatorio, sí se tuvo obviamente ese acercamiento con ellos, por lógica, para que estuviéramos de acuerdo en qué iba a ser, en qué iba a consistir este acuerdo reparatorio, que cualquiera de nosotros como ciudadanos, lo reitero, no es específicamente porque se tratara del luchador Fishman. Cualquiera de nosotros como ciudadanos puede acceder a esos medios alternativos de solución al conflicto, en este caso de la justicia restaurativa, por el tipo de delito que se clasificó.
0: 6:24 cambiamos rotundamente de tema. El conductor de un tractocamión logró detener su unidad mediante una rampa de emergencia luego de presentar una falla en el sistema de frenos cuando circulaba por la autopista México-Puebla antes de llegar a la caseta de San Marcos. La maniobra fue captada por otros automovilistas, quienes reconocieron la actuación del operador con aplausos y expresiones de apoyo tras conseguir detener el vehículo y ponerse a salvo.
9: La primera universidad. Acaba de ir el colega a la rampa. Y en la última rampa de emergencia bajando a México.
10: ¡Viva, hermano! ¡Felicidades, Adrián!
0: Nos pasamos a materia educativa. El secretario de Educación Pública de Hidalgo, Natividad Castrejón Valdés, encabezó la entrega de las nuevas instalaciones del Centro de Educación Media Superior a Distancia en Alfajayucan, perteneciente al Colegio de Bachilleres del Estado de Hidalgo. El proyecto representó una inversión cercana a los 7.5 millones de pesos y va a beneficiar a 202 estudiantes. El plantel dispone de 9 aulas, un taller de cómputo, sanitarios y espacios administrativos. Durante su visita al municipio, el funcionario también entregó 2 aulas didácticas en la secundaria técnica número 8, construidas con una inversión de 3.4 millones de pesos.
11: Este año estudian mucho, pero denle mucha importancia al ABC de las emociones. Van a ser ustedes, jóvenes, la primera generación, junto con los que están en prepa y en primaria, van a ser la primera generación de jóvenes que recibieron alfabetización emocional.
0: En conjunto, ambas intervenciones representan recursos por aproximadamente 10.9 millones de pesos destinados al fortalecimiento de la infraestructura educativa en Alfajayucan.
11: Los queremos mucho, pero los queremos bien. Los queremos sanos, los queremos felices, los queremos plenos. Hagan su proyecto de vida, todos somos valiosos. Todos tenemos mucho por qué florecer, todos tenemos competencias diferentes, aprendemos a diferentes ritmos, hagan de su vida algo bonito y lo que decidan, háganlo desde el corazón y seguramente lo van a hacer bien y van a ser felices.
0: Continuando en esta línea, la Secretaría de Educación Pública de Hidalgo, en coordinación con instituciones del sector salud, puso en marcha una campaña de vacunación contra influenza y COVID-19 dirigida a estudiantes y personal de educación básica. La jornada inició en la Escuela Primaria Benito Torres Oropesa de Pachuca y se desarrollará del 12 de octubre de 2026 al 2 de abril de 2027 mediante módulos instalados en los accesos de los planteles educativos. En la estrategia participan el ISSSTE, el IMSS, IMSS Bienestar, Pemex y los Servicios de Salud de Hidalgo, con una meta de cobertura del 70% al cierre de diciembre de 2026 y del 100% al concluir la campaña. 6:27, autoridades y habitantes de Ajacuba, Tetepango y Tlaxcuapan participaron en un taller para la elaboración del Programa Regional de Desarrollo Urbano y Ordenamiento Territorial de Tula, coordinado por la Unidad de Planeación y Prospectiva de Hidalgo. Durante el encuentro se identificaron necesidades relacionadas con movilidad, infraestructura, servicios públicos y expansión urbana, así como proyectos que requieren coordinación entre los gobiernos municipales y estatal. La información recabada será incorporada al diagnóstico regional para definir prioridades de inversión, mejorar la conectividad entre municipios y orientar el aprovechamiento del territorio. Y estamos en época de comparecencias y durante la comparecencia de la secretaria de Hacienda de Hidalgo, María Esther Ramírez Vargas, el diputado local Aldo Mesa Hernández expuso diversas demandas de habitantes de Tepeji del Río y a Totonilco de Tula. relacionadas con el deterioro de la infraestructura carretera y las deficiencias en la atención médica. El legislador del Distrito 15 cuestionó que, pese a la calificación del 92.1 reportada en materia de efectividad del gasto público, ambas demarcaciones continúen registrando problemas de bacheo, caminos en malas condiciones y falta de insumos en los servicios de salud.
12: Reconozco el esfuerzo técnico que implica la administración financiera de nuestro estado. Venimos de un cierre de 2024 con finanzas ordenadas, sin deuda a corto plazo. En mi distrito, el distrito 15, Tepeji del Río y Atotonilco de Tula, esa estabilidad debe de reflejarse en dos cosas muy concretas. La gente me pide todos los días carreteras en buen estado para mover producción industrial y traslados de la ciudadanía. Y un sistema de salud con medicamentos y atención digna. Por eso, con base en lo que usted misma informó en esta glosa y en lo que establece el cuarto informe, quisiera formular la siguiente pregunta. En el cuarto informe se presume una calificación casi perfecta de 92.1 puntos en la evaluación sobre la efectividad del gasto público. Sin embargo, en áreas como la salud y mantenimiento carretero, persisten quejas por falta de insumos y ejecuciones lentas. ¿Cómo explica que la evaluación del gasto obtenga esta calificación mientras los indicadores de satisfacción ciudadana y atención hospitalaria muestran un impacto de rezagos?
0: En respuesta, la titular de Hacienda precisó que durante la actual administración estatal se han destinado más de 130 millones de pesos a obra pública en Tepeji del Río y otros 115 millones en Atotonilco de Tula.
13: Tepeji no ha sido la excepción. Hemos ejecutado 27 obras por un monto superior a los 130 millones de pesos. Y por poner un ejemplo, en Atotonilco, 19 obras por 115 millones de pesos. Entre estas obras destacan la construcción del puente nuevo denominado La Romera por un monto cercano a los 35 millones de pesos, el cual se encuentra en proceso de ejecución. Los 24 millones de pesos autorizados para la pavimentación de acceso al COBAE en San Ildefonso, la pavimentación asfáltica del camino rural de San Buenaventura, carretera de Villagrán, y la reconstrucción de la carretera estatal del acceso a Tepeji del Río, ambas por un monto de 13 millones cada una. En Atotonilco, la modernización de la carretera Refugio Texas pasó de un monto cercano a los 40 millones. Sin duda, falta mucho por hacer, pero desde la Secretaría de Hacienda estamos trabajando para destinar más recursos en beneficio de las y los municipios.
0: Y ya llegando a esta recta final de Enfoque Regional de las 6 de la tarde, le comparto que regidoras, regidores y síndicos de más de 60 municipios de Hidalgo manifestaron su oposición a la reforma de la fracción 15 del artículo 141 de la Constitución Estatal, aprobada por el Congreso Local el pasado 6 de octubre, con 23 votos a favor y 7 en contra. De acuerdo con el posicionamiento emitido, la modificación elimina la intervención previa de los cabildos en determinados contratos celebrados por las presidencias municipales, lo que consideran podría limitar la supervisión colegiada de decisiones que involucran recursos públicos. Aunque se mantiene el requisito de aprobación de 2/3 partes del ayuntamiento para enajenar bienes inmuebles o comprometer recursos más allá del periodo de gobierno, los inconformes advierten que otros convenios quedarían fuera de este mecanismo. Ante este escenario, anunciaron una reunión para este jueves 15 de octubre, en la que analizarán los alcances de la reforma y buscarán sumar a representantes de los 84 municipios. Asimismo, exhortaron a los integrantes de los ayuntamientos a votar en contra de la modificación durante el proceso de aprobación municipal previsto para los próximos días. Hasta aquí la información. A nombre de la titular de este espacio, Alma Raquel Linares, yo soy Nadine Ashane. Gracias a Yosimar Reyes, que se encuentra en cabina de transmisión. Le invito a seguir de cerca nuestra página de Facebook, Super Estéreo 100.5 FM, para que pueda mantenerse informado de todo lo que está aconteciendo en el estado de Hidalgo. También siga disfrutando de la programación de Super Estéreo 100.5. En unos minutos, Fabiola Ortiz le estará acompañando. Le deseo una muy buena noche. Le espero mañana en punto de las 6 de la tarde.
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1: Las 6:58.

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3: Excelente noche de miércoles 14 de octubre. Mi nombre es Jocelyn Sánchez y este es el avance informativo de las noticias más importantes acontecidas en Hidalgo. Una movilización policiaca y la presencia de personal del servicio médico forense se reportaron en las inmediaciones del centro de distribución CEDIS de Farmacias Guadalajara, ubicado en Tizayuca. De manera preliminar, trascendió la posible localización de una persona sin vida. Sin embargo, hasta el momento las autoridades no han confirmado esta información ni han dado a conocer las circunstancias de los hechos. La información se encuentra en desarrollo a la espera de que las autoridades emitan información oficial. En otras noticias, Hidalgo tiene 16 proyectos de parques solares en proceso de consolidación. Uno de ellos requiere una consulta ciudadana en Opala de Villagrán debido a la presencia de población indígena. El secretario de Desarrollo Económico, Carlos Henkel Escorza, informó durante su comparecencia ante el Congreso Estatal que entre las inversiones anunciadas destacan proyectos en Huichapan, Santiago de Anaya y Emiliano Zapata, que en conjunto suman 5.686 millones de pesos. Vámonos a otra información. Una unidad del transporte público fue asegurada este miércoles en el fraccionamiento Haciendas de Tizayuca, luego de que un estudiante del CONALEP denunciara presuntos malos tratos por parte del operador hacia los pasajeros. De acuerdo con la información difundida, personal de movilidad acudió al lugar para intervenir y dar seguimiento a los señalamientos contra el conductor. La actuación busca que se atienda la denuncia y se garantice un servicio de transporte público con respeto y trato digno para los usuarios. Hasta el momento, no se han proporcionado más detalles sobre las posibles sanciones o el procedimiento administrativo derivado de estos hechos. Hasta aquí el avance informativo. No te despegues, ya viene Fabi Ortiz con el playlist de tu vida.
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6: ¡Arrancamos! Buenas tardes, son las 7:06. Tenemos por acá a mi querido Josimar. ¡Sí, Josimar en controles!
7: Muchas gracias, afición. Este es para vosotros.
6: ¡Sí! Ya, cómo no, Fabio Ortiz en la voz.

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1: Y si sumamos razones, motivos para olvidarte, son las 7:13. Ricardo Arjona.

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1: Tundunas en nuestro corazón, entre tus latidos. Escuchamos a Luis Fonsi, Aitana, 7:30.

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Esta es su canción. Y lo único que puedo decirles en este momento, en esta noche, a las 7:57, es agarra la onda, Lupe. Pero bien musicalizado por Ramón Ayala. Y esto lo estás escuchando en el playlist de tu vida.

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1: Las 8:04, ¿te parece si empezamos con un poquito de pop? Y lo vamos a hacer con Luis Fonsi. Llueve por dentro y aquí también suena al 100.5.

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0: ¿Sabías que Ashley de la Cejash estuvo casada y ya se divorció? Lo dijo en plena confesión, en plena entrevista. Estábamos con el ojo, bueno, cuadrado y la boca abierta. Lástima.
5: Ya no va a poder ser.

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1: En un ratito nos voy a pasar qué está pasando, qué está sucediendo con nuestro Carlos Rivera.

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0: 8:59. Estamos checando todo lo que ha pasado con el upfront que tienen en Televisa San Ángel, todos los artistas, las personalidades. Ahorita ya cantó Daniela Romo, también estuvo, vieron otras personalidades que obvi, todas son, bueno, súper estrellotas. Mañana tendremos más detalles. También estuvo cantando Napoleón. Muchas gracias a todos ustedes. Descansen, sueñen con los angelitos. Se quedan con Anita, la más bonita. Y por supuesto en los controles con yo, Simar.
1: Muchas gracias, afición. Este para vosotros. ¡Sí!
0: Chisme sabroso mañana. ¿Sale? Se quedan con Band MS. Se llama Tu Falta de Querer. Buenas noches, soy Fabio Ortiz. ¡Mua, mua!

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2: Hola, hola, ¿cómo están? Muy buenas noches. Ya regresamos a la cabina de Super Estéreo 100.5. Los acompañamos, yo soy Mari Controles, mi nombre es Ana y arrancamos con Chayanne.

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2: ¿Ya sabes qué preparar para la comida de la semana? En el platillo sabio de hoy, la chef Mónica Mannion nos comparte una receta de lomo de cerdo en salsa cremosa de mostaza. Una opción sin complicaciones para que comas bien y cuides tu presupuesto.
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3: Bienvenidas y bienvenidos a Revista del Consumidor Radio. Soy la chef Mónica Mannion y para el platillo sabio Profeco de esta ocasión prepararemos un delicioso lomo de cerdo en salsa cremosa de mostaza acompañado de un puré de papa rústico. Los ingredientes que vamos a necesitar son 900 gramos de lomo de cerdo, 5 papas blancas grandes, 200 mililitros de crema, 2 cucharadas de mostaza Dijon, el jugo de un limón y su ralladura, 60 gramos de mantequilla sin sal, 500 mililitros de leche, 3 dientes de ajo finamente picados, un pequeño manojo de perejil, aceite, sal y pimienta al gusto. Vamos al procedimiento. Comenzaremos pelando las papas y cortándolas en trozos grandes para cocinarlas en agua con sal durante 10 minutos hasta que estén suaves. Escurrimos y machacamos con 60 gramos de mantequilla sin sal y leche caliente. De verdad, no tienen que machacar hasta que se quede muy suave la papa. Podemos dejar esos pedacitos que nos van a dar una textura rústica y es exactamente la que necesitamos. Para terminar el puré, sazonamos con sal y pimienta negra molida. No hay que olvidar probarlo para saborear la sazón y que este sea de nuestro gusto. Cortamos el lomo en medallones y después lo salpimentamos. Ojo, es muy importante lavarnos las manos después de manipular la proteína para evitar cualquier tipo de contaminación. Después, agregamos 2 cucharadas de aceite al sartén, doramos los medallones por ambos lados hasta que estén bien sellados y cocidos. Para esto, el sartén debe estar bien caliente. Los retiramos y los reservamos en un plato para que en esa misma sartén cocinemos la salsa y tome el sabor de la proteína y el sellado. Para la salsa, sofreímos ahí mismo 3 dientes de ajo finamente picados. Luego, añadimos 3 cucharadas de mostaza Dijon, 200 mililitros de crema, el jugo de un limón y su ralladura. Mezclamos y cocinamos a fuego bajo durante 2 o 3 minutos. Y no se imaginan qué espectáculo de salsa. Se puede utilizar con cualquier otra proteína o pasta. De verdad, la tienen que probar. Regresamos el lomo a la sartén, lo cubrimos con la salsa y lo tapamos. Dejamos cocinar 2 o 3 minutos. Para emplatar, servimos 2 medallones de lomo, los bañamos con esa deliciosa salsa y servimos una porción generosa de puré de papa. Lo último es darle ese toque fresco y agregamos el perejil finamente rallado. No olviden que el platillo sabio Profeco es fácil de preparar, tiene muy buen sabor, aporta un balance nutricional y en este caso rinde para 6 porciones. Anímense a prepararlo y cuéntenos en nuestras redes sociales cómo les fue. No olviden que también pueden ver esta receta en el canal de YouTube Profeco TV. Soy la chef Mónica Mannion y fue un gusto cocinar con ustedes en Revista del Consumidor Radio. Hasta pronto.
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4: Oigan, y mañana no se pierda nuestra transmisión desde la inauguración de Pollo Brujo a partir de las 12 del día, ahí en Plaza San Carlos, sobre el Boulevard Tula Iturbe, porque mañana van a aplicar la promoción del pollo al 2x1 para que ustedes vayan por el suyo. No se pierdan, como les digo, la transmisión que estaremos haciendo. Vamos con Teocali, esto se llama Quiero Volver a Mi Pueblo, ya a las 9:23.

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1: Son las 9:28, 16 grados en la temperatura, con un cielo parcialmente nublado. Mañana estaremos despertando con 14 grados. La mañana estará nublada y ya después de las 10 de la mañana habrá intervalos soleados.

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1: Ya las 9:38. Vamos con Maná y Dua Lipa, que Dua Lipa sorprendió muchísimo y nos encantó esa sorpresa en el concierto de la residencia de Shakira en España. Esto se llama Oye, mi amor.

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1: Son las 9:43.
2: La canción para regresar.
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1: Tía, ya sé dónde podemos ir el fin de semana. Hay una expo donde hablan del dinero.
2: A ver. ¡Ah! Ya la encontré. Se llama 10 preguntas sobre el dinero, edición infantil. ¿Es esta?
1: Sí, está en el museo, al que fuimos la otra vez. ¡Que tiene una bóveda increíble!
2: Sí, yo también tengo muchas preguntas. Vamos a curiosear.
1: Museo Banco de México. Despierta algo en ti. Avenida 5 de Mayo, número 2. 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

tienes algo que hacer a las 10, como, no sé, entrar a trabajar. Bueno, no te demores, que tengas un excelente turno nocturno. Si tú vas a descansar, ay, que la noche te sea rica y que sueñes, Jelly. Nosotros te seguimos acompañando ahora con los

canción nos parece excelente. Es de Los Bunkers y Mon Laferte. Se llama Quiero Dormir Cansado. Te la presento cuando son las 9 de la noche con 58 minutos.

0: Mon Laferte.
1: ¡Arriba los Bunkers!
2: Gracias, Mon. Muchas gracias.
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1: Son las 10 de la noche con 3 minutos. Ahora vamos con Murat en este clásico de Marco Antonio Solís, titulado Tu Cárcel.

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1: Son las 10:07. Ay, vamos con esto de Camila, de los años 2000. Se llama Bésame.

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3: Son las 10 con 19 minutos. Vamos hasta los 80s para disfrutar esto de Gonzalo que se llama ¿Quién piensa en ti?

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1: Son las 10:23 y ahora vamos con Alejandro Fernández.

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1: Las 10 con 26 minutos y esto es con Cristian Castro. Se llama La Nave del Olvido, un homenaje tan merecido al príncipe de la canción.

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3: Son las 10:34, aquí llegan las hash para cantarnos Te Dejo en Libertad.

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1: Son las 10 de la noche con 38 minutos y a todas las ARMY les recordamos que está disponible nuestra promoción para que ustedes puedan disfrutar de los conciertos en vivo y en directo desde Cinépolis Tepeji del Río, del BTS World Tour Arirang, desde Buenos Aires, Argentina, o desde Sao Paulo, Brasil. 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

0: Las 10:57, nos estamos retirando, que sigan disfrutando mucho de su noche de miércoles. Hay 15 grados en la temperatura. Gracias a Yosimar en la cabina de controles.
1: Muchas gracias, afición, esto es para vosotros. ¡Sí!
0: Mi nombre es Ana Monroy y yo me retiro en este momento. Regreso mañana, si Dios quiere, en punto de las 2:30 de la tarde para seguir con las promociones y los grandes clásicos aquí en el playlist de tu vida. Descansa y sueña bonito. Ya a las 10:57. Hasta mañana.

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0: ¿Alguna vez has visto un pulpo bebé? Mide menos que tu uña del meñique.
1: 5 milímetros.
0: Transparente, con bracitos que apenas tienen 4 ventosas. Se les llama paralarvas. Y aquí viene el problema. Hay decenas de especies del pulpo en los mares de México y cuando nacen, casi todas se ven igual. Salen del huevo tan parecidas entre sí que incluso los especialistas se confunden. Dos especies del Pacífico mexicano, el Octopus hupsorum y el Octopus mimus, producen crías con el mismo patrón de manchitas de color,
1: el mismo número de ventosas,
0: los mismos órganos diminutos en la piel. A ojo desnudo, podrías jurar que son la misma especie,
1: pero no lo son.
0: ¿Y por qué importa saber quién es quién entre los pulpos, bebé? Porque las consecuencias de confundirlos van lejos. Una mala identificación puede llevar a sobreexplotar una pesquería. Crees que estás pescando una especie abundante, pero en realidad son dos diferentes y una ya está en riesgo. También puede sesgar los estudios de distribución. Piensas que una especie se extiende por todo el Pacífico mexicano, cuando en realidad son dos que se reparten el territorio. Los investigadores del Proyecto Pulpo, en el Sisimar del Instituto Politécnico Nacional en La Paz, Baja California Sur, encontraron la salida: mirarle la forma al animal y leerle el ADN. La parte de la forma se concentra en estructuras que resisten bien la conservación en alcohol
1: y no se deforman como el cuerpo blando del pulpo.
0: El pico, por ejemplo, esa boquita dura de quitina que el pulpo usa para romper conchas y comer. La mandíbula superior y la inferior tienen formas distintas
1: según la especie.
0: Y luego está la rádula, una lengua rasposa con dientecitos microscópicos cuyo tamaño y forma varían de especie en especie. Cada una tiene su propio diseño, como una firma. Pero cuando la firma no alcanza, entra la genética. Existe algo llamado código de barras genético. Los científicos extraen un fragmento de ADN mitocondrial del pulpo bebé, un gen específico que se conoce como COI, de apenas 650 pares de bases. Lo secuencian y lo comparan con bases de datos internacionales
1: donde están registradas miles de especies.
0: Si la secuencia coincide, ya saben quién es. Así, dos paralarvas que se ven idénticas bajo la lupa pueden revelar que pertenecen a linajes distintos, emparentados sí, pero especies diferentes.
1: La genética lee lo que el ojo no alcanza.
0: Ahora, científicos trabajan con otra especie, el Paroctopus digeti, aplicando la misma combinación de lupa y ADN, para entender qué pasa con los pulpos del Golfo de California en sus primeros días de vida. Porque en el mundo de las paralarvas, lo que ves no siempre es lo que hay. Y a veces, para conocer la identidad de algo tan pequeño como una uña, hace falta leer las instrucciones que lleva escritas por dentro. Esta cápsula fue elaborada con información de Ciencia UNAM y del proyecto Pulpo del Sisimar IPN a cargo del doctor Arellano Martínez. Un guión de Leonardo Santiago con información del portal Ciencia UNAM. Les saluda Mónica Genis.

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1: Las 11 con 53 minutos.

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1: Son las 12:03.

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1: Son las 12 con 30.

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3: La una con dos minutos.

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4: La 1:35.

0: La una con 44 minutos.
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3: Las 2:03.

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0: que tengo que ir a grabar.
1: ¿A grabar? Pero si tú ni tocas.
0: ¿Por qué dices eso si yo soy socio?
1: Ah, bueno.
0: Ah, por cierto, mi mamá se va a quedar contigo.

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4: Las 2:34.

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2: Las 3 con 7 minutos.

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Las 3 con 47 minutos. 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
1: Las 4 con 7 minutos.

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5: Las 4 con 39 minutos.

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1: Las 5 con 6 minutos.

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1: Damas y caballeros, recuerden que el estrés y la tristeza son nocivos para la salud. Así es que todo mundo es...

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6: La 5.

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2: Varias zonas de las alcaldías Iztapalapa, Coyoacán, Tlalpan y Xochimilco se reportaron acumulaciones de hielo e inundaciones, y las imágenes en las redes sociales que se han difundido, pues sí son impactantes, de estas granizadas y las inundaciones, Carlos.
3: Yo no sé cómo les habrá ido la tarde de anoche a nuestros amigos en Guadalajara, en Monterrey, allá nos escuchan a través de Retro 107.5, la radio que suena diferente, en Monterrey, la calle 104.5 de FM, o en Tula de Allende, o en Zihuatanejo, pero lo que fue acá en la ciudad, como decías tú, en el sur, vaya pasada por agua, por hielo, por granizo que les tocó. Y mientras tanto, Fabiola, pues hay que estar muy pendientes e informando, por supuesto, sobre Trudy, este pues huracán ya, ¿no? Categoría 1.
2: Así es, nos indica el Servicio Meteorológico Nacional que Trudy en el Pacífico evolucionó a huracán categoría 1, y de acuerdo con los pronósticos que nos ofrecen las autoridades, podría evolucionar, podría alcanzar incluso una categoría de huracán mayor, llegar a la categoría 4 para el fin de semana. Trudy se localiza a 480 kilómetros al sur suroeste de Acapulco, Guerrero, y su circulación refuerza la probabilidad de lluvias muy fuertes e intensas, precisamente en Guerrero, pero también en Oaxaca.
3: Bueno, pues en este jueves de quincena, muchas gracias, Fabiola, le estoy saludando en nombre de Arisbeth Mondragón, en la producción, de Martín Hernández en los controles técnicos, muy buenos días, de David Rodríguez, nuestro jefe de información, pero sobre todo de todo el equipo de Enfoque, que desde ayer, desde hoy, de mañana, tarde, noche, prepara esta información para usted, y claro, a nombre de Mario González, titular de este espacio informativo. Si nos acompaña de aquí y hasta las 9, lo que pueda, de aquí a las 9, pues se va a enterar usted de asuntos importantes que están sucediendo en México y en el mundo. Pendientes en el Valle de México, en la megalópolis, sobre más movilizaciones o no, pero hablando de movilizaciones de doctores, de trabajadores del sector salud, vamos a lo que es la nota de este jueves de quincena. ¿En qué acabó la consulta de ayer? 670 casillas, se dice que participó pues una buena cantidad, digamos, de trabajadores con derecho a voto sobre esta consulta, sobre si aceptaban o no aceptaban el incremento salarial del 2.9% directo a salario, un incremento por debajo del nivel de inflación. Ellos tienen un referente que en términos políticos lo dan como: a los maestros les subieron 10% y a nosotros 2.9, bueno, más 3.9 en prestaciones. Eso va para las Afores, eso no lo voy a ver, algún día lo veré, pero eso no va de manera directa, no resuelve la inmediatez. De acuerdo con los primeros reportes en la consulta organizada por el Sindicato Nacional de Trabajadores del Seguro Social, se impuso el no al incremento salarial del 6.8%. Así lo anticipó Rafael Olivos Hernández, él es el secretario general del Sindicato Nacional de Trabajadores del Seguro Social.
4: Concluimos un ejercicio de participación democrática y transparente. Los resultados son claros. La mayoría de quienes participaron decidió no aprobar la propuesta salarial. Respetamos esa decisión. Hoy tenemos un resultado y nos corresponde actuar en consecuencia. Por ello, solicitamos retomar la mesa de negociación con el Instituto Mexicano del Seguro Social, con el propósito de revisar propuestas y buscar mejores condiciones salariales para nuestras compañeras y compañeros. Más tarde estaremos informando a la base trabajadora sobre los avances alcanzados en dicha mesa.
3: Bueno, pues la voz de Rafael Olivos Hernández, el líder del sindicato del IMSS, a quien quieren echar. Hay una buena parte o una disidencia sindical que piden la salida precisamente de su líder sindical. Los resultados oficiales aún no están listos, se van a dar a conocer en las próximas horas. Terminaron hasta en la noche, cerraron las casillas a las 9 y a partir de ahí, pues el cómputo, el conteo. Una encuesta, digamos, sin mucho rigor en términos de hojas foliadas, de preparación, como sea, hacen la consulta y parece, bueno, es un hecho, que se impondrá el no y vuelven a pues la negociación, a las mesas de diálogo y, por supuesto, a las calles, a las marchas y a los bloqueos. El Centro Federal de Conciliación y Registro Laboral reportó que hasta las 7 de la noche de ayer habían participado 282,000 trabajadores. Esto significa el 60% más o menos de los 475,000 convocados con derecho a las urnas, que son todos 475,000. Por eso le decía, estamos hablando de casi 500,000 de trabajadores del IMSS. Se reportaron diversas irregularidades, hojas sin folio o medidas para comprobar que quienes votaron eran los que podían votar, eran los sindicalizados. Insisto, sin demasiado rigor, pero bueno, ahí está la consulta y parece, todo indica, que ganará el no y por lo tanto, pues, Presidencia, Seguro Social, Hacienda, volverán pues a sentarse a decir, a ver, ¿y qué hacemos? ¿De dónde sacamos dinero? Porque ese es finalmente el gran tema. La carga a una institución que no tiene discusión sobre su importancia, trascendencia y alcance a nivel nacional, y tampoco tiene discusión las carencias que tiene, así como también reconocer las virtudes que durante décadas ha hecho del Seguro Social, pues insisto, una institución fundamental en la seguridad social del país. Y ahora también fueron ya trabajadores de los tres sindicatos del IMSS Bienestar los que marcharon en Ciudad de México y otras entidades exigiendo abasto de medicamentos, contratación de personal, mejores condiciones laborales y prestaciones, así como el pago de salarios caídos y adeudos que denuncian no se cubren desde hace 2 años. Tras una mesa de diálogo con autoridades, los líderes sindicales exigieron la renuncia de Alejandro Svarch, el director del IMSS Bienestar, al no llegar a un acuerdo para resolver sus demandas laborales. Es la voz de Jesús Ricardo Cruz, dirigente del Sindicato Mexicano de Salud.
5: Liberación sobre todo de prerrogativas sindicales, ¿no? Las cuotas sindicales desde hace 2 años no lo han hecho. Hay muchos pagos de miles de compañeros que no se han dado. Falta de insumos, falta de medicamentos, falta de cobertura de plazas. Prometieron basificación para todo el personal. No lo ha habido.
2: En otros temas, la Secretaría de Seguridad de Jalisco inició una investigación interna contra 2 policías estatales por presunto uso excesivo de la fuerza contra manifestantes el pasado domingo que exigían agua limpia. Los agentes fueron identificados a partir de grabaciones que circularon en redes sociales.
3: Lemus, el gobernador de Jalisco, pues Pablo Lemus, y vemos cómo se va construyendo una narrativa, un control de daños. Vamos a acabar con que 2 policías fueron los mensos que metieron la pata y a ellos se les va a cargar el plato de los, ahora sí que los platos rotos, los chorros de agua, la violencia, los excesos policíacos. Vamos a acabar en que fueron 2. Que decir, pues, estaban crudos y actuaron mal, son violentines y pues descargaron ahí su rabia, su frustración. Sin jefes, sin directriz de gobierno, sin una política o una línea política para decir vamos a ser duros o vamos a ser tolerantes o prohibido reprimir, nada. Ya detuvieron a 2 y es un proceso interno de la policía, un internal affairs. Bueno, así las cosas allá en Guadalajara, en Jalisco, con esas protestas del pasado domingo que van a dar mucho todavía de qué hablar. El Pleno de la Cámara de Diputados aprobó la Ley de Ingresos para la Federación 2027, una bolsa de 10.6 billones de pesos. Es el pues presupuesto, la ley de ingresos, con el objetivo más alto en la historia. La mayoría en San Lázaro aprobó una reserva para perdonar multas, recargos y los gastos de ejecución derivados de créditos fiscales de grandes contribuyentes, que es uno de los rubros más destacados. Además, los legisladores avalaron la ley del impuesto sobre la renta.
2: Y el Senado aprobó en lo general la ley de catastros y registros públicos, que establece las bases para homologar los registros inmobiliarios del país. También contempla la creación de una clave única catastral a nivel nacional que permitirá identificar las propiedades en todo el país.
3: El día de ayer le tocó el turno al canciller Roberto Velasco de comparecer en la glosa del segundo informe de gobierno de la presidenta Claudia Sheinbaum ante legisladores. Ahí le cuestionaron al canciller Roberto Velasco que si acaso las dificultades, la negativa de Estados Unidos para refrendar el Tratado México-Estados Unidos-Canadá, el T-MEC, no era consecuencia de la negativa mexicana de haber entregado para que fueran investigados Rubén Rochamoya, Enrique Insunza y la decena trágica de Sinaloa, todos los funcionarios, presidentes municipales, el secretario de administración, el que había sido de seguridad. Eso le preguntaron y esto fue lo que respondió Roberto Velasco.
6: Aranceles que ha implementado Estados Unidos, pues son temas globales que se han implementado a todos los países. Entonces, pues es a todas luces evidente que aunque uno quisiera mezclar los temas, que son en realidad decisiones que el gobierno de Estados Unidos ha tomado como resultado de un cambio en su política comercial.
3: Eso fue lo que dijo Roberto Velasco. Para nada, no tiene nada que ver un asunto con el otro. En el audio más ampliado, también dice Roberto Velasco, oigan, es un tratado trilateral, los asuntos bilaterales pues no pueden ser considerados como factores de tan grandes decisiones, Fabiola.
2: La Estrategia Nacional de Búsqueda ha permitido localizar a más de 16,000 personas, informó la secretaria de Gobernación, Rosa Isela Rodríguez. Anunció la creación de un grupo independiente de expertos nacionales e internacionales que realizará un análisis técnico y científico del Registro Nacional de Personas Desaparecidas y No Localizadas, con el fin de emitir recomendaciones para fortalecer las labores de búsqueda de esta situación tan trágica que vive el país.
3: Trágica, esa es la palabra. ¿De qué estamos hablando? Como una buena noticia, un avance, un logro, que se vaya a construir una mejor base, que se vaya a crear un grupo independiente de expertos nacionales e internacionales. ¿Para qué? Para buscar desaparecidos, para mejorar las plataformas, la infraestructura que nos permita encontrar a base de pruebas forenses de ADN a los desaparecidos, a los incinerados, a los disueltos en ácido. Es una tragedia con la que vivimos todos los días y la hemos normalizado. Y hoy vemos con aplauso así de vocación en la mano para decir qué bueno que avanzamos en estas capacidades técnicas, científicas y políticas para encontrar a 16,000 desaparecidos que se han logrado. Y los que faltan, ¿de qué estamos hablando en México? De los desaparecidos, de las fosas comunes, de los ranchos, de los panteones, de las fosas comunes, de las cuencas de ríos, de barrancas, y ahí está, pues no tenían de otra, ¿no? Enfocada a las autoridades, no digo que no lo hagan, nada más es, démosle la dimensión, el peso que tiene de lo que se está hablando, ¿eh?

0: y que tengamos que estar hablando de esto. Por casi 8 horas, familiares de víctimas de feminicidio y desaparición en el Estado de México bloquearon Periférico Norte a la altura del Parque Naucali con dirección al sur, exigiendo justicia y avances en las investigaciones. El bloqueo generó tensión entre manifestantes y los automovilistas. Uno de los conductores, pues ya desesperado, se intentó cortar los lazos utilizados para cerrar la vialidad, mientras que otros pues lanzaban objetos y, por supuesto, muchísimas mentadas de madre.
1: Fue detenido en Mazatlán, Sinaloa, José Luis, conocido como Huicho, presunto operador financiero y logístico de la organización criminal Los Rugrats. Está vinculada a la facción del Mayo Zambada. Por otra parte, en Campeche fue detenida una mujer que se...
0: En entrevista con Enfoque en su tercera emisión, que conduce nuestra compañera Alicia Salgado, José Medina Mora, presidente del Consejo Coordinador Empresarial, destacó la importancia del diálogo y la colaboración con el gobierno para alcanzar un objetivo común, el cual es, pues, construir un México más próspero y más justo.
2: Lo que ha logrado que las sociedades avancen en su desarrollo es precisamente aquellas que tienen ese diálogo y colaboración entre el sector empresarial y el gobierno. Mantener el diálogo no quiere decir que pensemos igual, pero sí que hay ese espacio en donde podamos expresar nuestro punto de vista y que ambas partes escuchemos y que encontremos los factores comunes, donde están las coincidencias, y a partir de esas coincidencias construir las soluciones de lo que requiere el país.
1: La senadora petista Giovanna Bañuelos le recordó a los morenistas que sin los votos del PT podrían no tener ni siquiera la mayoría simple en la Cámara de Diputados y estar en riesgo algunas gubernaturas. Esto luego de que Alfonso Durazo, presidente del Consejo Nacional de Morena, afirmó que no necesitan de aliados para ganar elecciones. Escuchemos.
3: Claro que puede ganar Morena, claro que pueden ganar posiciones, pero definitivamente no hablaríamos de ganar la mayoría de los estados ni de tener una mayoría siquiera simple si ese fuera el escenario. Entonces hay que hablar con responsabilidad, hay que ubicarnos todas y todos.
0: La jefa de gobierno de la Ciudad de México, Clara Brugada, presentó su segundo informe, otro segundo informe, uno más, este ante el Congreso capitalino, es decir, pues este es el oficial. Aseguró Brugada que no aumentará el impuesto predial en la Ciudad de México el próximo año y también que en 2027 se van a eliminar multas y recargos para quienes tengan adeudos. Una vez más, se comprueba que la morosidad, pues, es una estrategia que premia.
4: Más y mejor recaudación, sí. Más impuestos, no. Digan lo que digan, el predial no ha subido ni subirá en la Ciudad de México. Lo único que ha aumentado es la recaudación del predial.
0: Más y mejor recaudación, sí. Impuestos nuevos, no. Es el mantra, la cantaleta de, pues, para que no se espanten, y menos en año electoral. Además, presentó Clara Brugada 4 iniciativas. Reconocer el derecho al bienestar emocional. Crear el sistema de educación inicial. Establecer una ley de rentas justas. Y poner en marcha un nuevo modelo de justicia cívica. Primera vez que se dice no. ¿Se han cumplido? Tampoco. ¿Se explica cómo lograr esos objetivos? Nel. ¿Hay presupuesto? Tampoco. Pero vamos por ello. Vamos por más en 2027.
1: La Universidad Nacional Autónoma de México abrirá una nueva Escuela Nacional de Estudios Superiores en el suroriente de la Ciudad de México, donde impartirá las carreras de Medicina, Ciencia de Datos y Nanotecnología. Tendrá capacidad para recibir a 20.000 alumnos.
0: Y en información internacional, el Papa León XIV agradeció las oraciones de los fieles en un mensaje que fue leído durante la clausura del Encuentro Internacional por el 10º aniversario de Amoris Laetitia. El texto fue escrito y fue firmado poco antes de la cirugía a la que fue sometido el sumo pontífice para extirparle un tumor canceroso en su pulmón. El pontífice pidió que sigan rezando por él, así como él reza por nosotros.
1: La Fiscalía de Estados Unidos presentó cargos por conspiración para cometer torturas contra Nicolás Maduro y Cilia Flores. Además, amplió la imputación por narcoterrorismo a la esposa del exmandatario venezolano, un cargo que hasta ahora solo pesaba sobre él, sobre Maduro. Hoy se celebrará una

0: audiencia en Nueva York para que ambos comparezcan ante la justicia y respondan a los nuevos cargos.
1: 6 de la mañana con 21 minutos. Hoy es jueves de quincena, jueves 15 de octubre. Volvemos.
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1: Fabiola Reza, platicábamos fuera del aire hace un momento antes, mientras preparábamos el inicio de esta primera emisión de Enfoque, sobre el bonito arte de cabecear en el periodismo. ¿Cómo se cabecea una nota? Pues la nota son la descripción de las 5 preguntas fundamentales, ¿no? ¿Qué, quién, cómo, cuándo, dónde, qué fue lo que sucedió, dónde sucedió, quién fue el afectado o quién fue el autor, por qué, para qué, ¿no? Son como esos pilares. Pero luego la gracia, el oficio, que no siempre es bien valorado o dimensionado, ¿no? ¿Cómo va cabeceando uno, ¿no? Y hay lecciones históricas de grandes momentos de la humanidad, de cabezas de periódicos que son, bueno, pues muy permanentes, pero también en radio y también en televisión, por supuesto. ¿En dónde están esos apuntes, esas cabezas, esas grandes síntesis de los asuntos que nos importan en este jueves de quincena en la prensa nacional, en los portales de información, Fabi?
2: Vamos a iniciar con esta frase. Gobierno votó el 60% en el IMSS. Trabajadores dicen que ganó el no. Es la portada del Universal. Los inconformes dicen que ganó este no a la propuesta salarial del gobierno y advierten que si se desconoce el resultado, declararán fraude. Reforma hace un análisis de la situación en Morelos. Inmoviliza crimen oriente de la entidad. Integrantes de Pueblos Unidos paran servicio de transporte. Esto a consecuencia se suspenden las clases y también afecta al comercio. Nace el nuevo registro nacional de inmuebles, es la portada de Excelsior. Los opositores advierten que se abre la puerta a un alza en el predial. Diputados avalan ingresos de 2027, es lo que destaca La Razón. El gobierno dispondrá de 10.6 billones de pesos. Acusa a la presidenta Sheinbaum a policías de torturar a jóvenes en Jalisco durante la manifestación por agua limpia, es lo que publica La Jornada. Milenio pacta Brugada y la UNAM, el nuevo plantel para 20.000 alumnos estará al suroriente de la capital. Y en temas locales, invierte Nuevo León 35 mil millones de pesos en materia de seguridad, es lo que destaca El Horizonte de Monterrey, que entrevistó al secretario de gobierno de la entidad, Miguel Ángel Flores. La inversión histórica en seguridad y la coordinación con los 3 niveles de gobierno han colocado a Nuevo León como una de las entidades más seguras del país, de acuerdo con el funcionario. Y por último, El Informador de Guadalajara. Hoy discuten en el Congreso de Jalisco el financiamiento para el segundo acueducto Chapala-Guadalajara. El modelo contractual, dice El Informador, abre el debate sobre el alcance de la inversión privada, las obligaciones presupuestales y los retos para garantizar el abasto de agua en la zona metropolitana. Es lo más destacado de la prensa este jueves, Carlos.
1: Muchas gracias, Fabiola.
2: Buenos días.
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1: Mara, ¿cómo te va? Muy buen día.
4: Buen día, Carlos. Carlos, estoy despertando.
1: ¿Cómo te va?
4: Y auditorio de Enfoque, pues fíjate que impuestos y deuda, pues básicamente o será la principal fuente de recursos públicos para el 2027. Sergio Perdomo, pues cuéntanos cómo estuvo en la Cámara de Diputados, pues lo aprobado en lo general de la ley de ingresos.
5: Hola, Mara, un saludo a la audiencia. Ya se aprobó en lo general y en lo particular el tema de ingresos, todo el paquete fiscal se turnó ya al Senado de la República. La Cámara de Diputados trabajó toda la semana en estos temas y ayer la sesión fue también, como todos los días, larguísima. Empezó a las 11 de la mañana y terminó a la 1 de la madrugada con 7 minutos. Y bueno, hay temas importantes porque ya quedó aprobada en su totalidad la ley de ingresos con 331 votos a favor y 118 en contra en esta maratónica sesión en donde los diputados dieron luz verde a la ley de ingresos que solicitó la presidenta de la República, Claudia Sheinbaum, y ya se turnó esta misma madrugada al Senado de la República. La fecha límite para aprobar estos documentos es el 20 de octubre, sin embargo, pues ya cumplieron los diputados de la mayoría y bueno, se van a descansar y regresen a trabajar hasta el próximo martes a las 11 de la mañana. Se presentaron de último momento 400 reservas, hubo muchísimos oradores en tribuna, alrededor de 73 intervenciones, así es de que bueno, pues ya tenemos todo el paquete fiscal para tener los ingresos y diseñar el presupuesto que se va a aprobar a más tardar el 15 de noviembre. Hay un tema importante que entró en las reservas de última hora porque lo presentó el coordinador de la mayoría, Ricardo Monreal, y lo que él presenta, todo pasa, todo se aprueba. Fue una solicitud que hizo la presidenta de la República, Claudia Sheinbaum, para liquidar, para poner fin a créditos fiscales, se aprobaron incentivos en favor del sector empresarial. Aunque dijeron los opositores, está prohibida por la Constitución la condonación desde el sexenio de López Obrador, la condonación de impuestos está prohibida en la Constitución, la oposición le recriminó a la mayoría parlamentaria que aprobara unas reservas de Ricardo Monreal para perdonar las multas, los recargos y los gastos de ejecución derivados de créditos fiscales a todo el sector empresarial, incluso a los grandes contribuyentes. Se van a ver beneficiados cerca de 30 millones de contribuyentes e incluso al PAN, que defiende al sector empresarial, esta vez no le gustó, no le gustó que se beneficien cerca de 30 millones de contribuyentes, incluyendo a los grandes empresarios. Escuchemos a Ricardo Monreal.
6: Esos grandes contribuyentes, Elías Licha, por cierto, tienen casi el 40% problemas en los tribunales de carácter jurisdiccional. Es eso lo que queremos evitar. Es decir, lo que los grandes contribuyentes deben de pagar son 2.556.000 millones de pesos. Fíjese.
5: Bueno, además Ricardo Monreal señala que, pues explica él que no hay condonación de impuestos, plantea que se pague el crédito fiscal y que nadie va a condonar nada, y así lo detalló. Escuchemos.
6: Pero quiero decir una cosa más importante. Mediante fiscalización en el año 2024, este sector tuvo problemas con el equivalente a casi 500.000 millones de pesos que entraron en litigio con los tribunales administrativos. Casi 500.000. Por eso las acciones de fiscalización a grandes contribuyentes, por este efecto lograron recaudar 431.000 millones de pesos con litigios y con recursos.
5: Sergio Gutiérrez Luna, diputado de Morena y vicepresidente de la Cámara de Diputados, también habló en la tribuna y dijo que a la oposición le dijo, entiendan, se pagará solo lo que se debe en impuestos, sin recargos, sin multas y nada más. No se trata de condonación de impuestos, entiendan, así lo dijo.
7: Con esta propuesta que ha realizado el coordinador Monreal, se cubre todo el espectro para atender a todo el sector empresarial. Por una parte, con los recicos, de lo que se ha hablado mucho aquí, donde pequeños empresarios, personas físicas, pueden acceder a este sistema, ampliando el tope de 3.5 a 5 millones en el caso de personas físicas y de 10 a 30 millones en el caso de personas morales.
5: Bueno, Mara, con este tema que aprobaron los diputados, pues hay incentivos en favor de 30 millones de contribuyentes y es lo que ya se turnó al Senado de la República. Ya tenemos entonces lista la ley de ingresos, como ustedes lo han anunciado, con una inversión, bueno, ingresos por 10.6 billones de pesos, de los cuales 6.2 billones corresponden a ingresos tributarios, 3.9% más con respecto a este año, estiman un endeudamiento interno de 1.7 billones de pesos y un endeudamiento externo de 13.500 millones de dólares. Tiene como base el precio del barril del petróleo en 61.8 dólares y un tipo de cambio promedio de 17.9 pesos por dólar para el próximo año. Y bueno, pues de esta manera se concluye el tema fiscal en Cámara de Diputados y ahora pues se analiza en el Senado y ahí tienen de plazo hasta el último día de octubre para aprobar todo este paquete y después entramos de lleno al presupuesto de la Federación por más de 10.6 billones de pesos. Es cuanto, Mara.
4: Muchas gracias, Sergio. Pues sí, Carlos, un total de ingresos públicos será de 10.63 billones de pesos. Lo que la principal fuente de estos ingresos será, pues sin duda, el pago de impuestos de las empresas, las personas físicas con 6.26 billones, los cuales pues representan el 58.9% de todos los ingresos públicos. Y a propósito de las estimaciones del petróleo, ayer la mezcla mexicana de exportación cotizó en 96.31 dólares por barril.
1: Ahí está. está, en los linderos de los 100, en esta barrera psicológica, económica, de los $100. Muy bien, Mara, pues estamos atentos. Habrá mucho que analizar, mucho que desmenuzar sobre el tema del presupuesto, de dónde vienen los ingresos. Sí, no hay de otra. Y qué bueno que la recaudación mejore. Y qué bueno que la recaudación se generalice. El choque, de repente, en los hechos, es cuando hablas de una tasa de informalidad en la economía, la clase trabajadora, de más del 50%. Más de la mitad de los trabajadores están en la economía informal. Y eso es una brecha que al país lo marca por arriba y por abajo. Es una batalla, pues, los esfuerzos, bancarizar. La presidenta Sheinbaum decía en la comida del Consejo Coordinador Empresarial, y lo puso un nombre y apellido, el Oxxo, el 7-Eleven, todas estas tiendas de conveniencia que se han convertido en agentes no solamente comerciales, mercantiles, en agentes financieros, ¿no? Donde puedes hacer retiro, donde puedes hacer transferencias. Dice, dejen de recibir efectivo. ¿Sí? Bancaricen, hagan tarjeta, hagan que todo sea en electrónico. Eso va a ayudar mucho, porque por ahí no lo vemos, pero es un goteo, está atomizado, ¿no? ¿Cómo puedes dispersar mucho dinero? Pues a través de ese y otros muchos mecanismos, no digo que sean el único. En fin, muchas gracias, Mara.
4: Sí, todo un tema esto de los empleos. Buenos días.
1: Buenos días. 6:36.
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1: Seis de la mañana con 6:38, ya llegó la sección más esperada, el golf en el mundo, con eso. Javier Trejo Garay. ¿Cómo estás, Javier?
14: Bien, buenos días. ¿Cómo estás, Carlos? ¿Cómo bien? ¿Te va? Hola, Fabi.
1: ¿Qué dice el mundo, Javi, del cricket?
14: Sí, qué barbaridad, o del polo.
1: Del polo.
14: Podríamos hablar de...
1: O del hockey.
14: O del hockey.
1: O podemos hablar de la Champions.
14: Pues de la Champions.
1: Venga.
14: Me parece, hockey. Me parece buena idea. Y podríamos empezar con la victoria de el Real Madrid. Esta remontada, es que es increíble. De verdad, no hay otro equipo que haga lo que hace el Real Madrid.
1: El América. Bueno, no.
14: A ese nivel,
1: ahí.
14: No.
1: No, sí, ya sé. Real Madrid, oye, sí, está bien.
14: Es que meter 3 goles en 7 minutos. 3 goles en 7 minutos. Y es una...
1: Y no es la primera vez que
14: no lo hace. No es la primera vez.
1: No.
14: no es la primera vez. Te prometo que hace, no sé, unos 4 o 5 años, recuerdo que iba perdiendo contra el PSG en un partido de visita 2-0, el segundo tiempo, y dije, este es el peor momento para el PSG, porque viene la remontada, y acabó ocurriendo. Pasa siempre con el Real Madrid. Volvió a pasar ayer, enfrentando a la Roma, iba perdiendo 1-0 primero, luego vino el empate del Real Madrid, 1-1, luego le cayeron 2 goles de la Roma, 3-1, y a 7 minutos del final, 7 minutos del final, cae el primero de esa remontada del Madrid para ponerse 3-2. 2 minutos más tarde, el empate a 3, dices, bueno, pues ya acabó el empate. No, vino el último gol de Rüdiger para poner finalmente el 4-3 en favor del Real Madrid. Escandaloso, la verdad, no sé. Es un equipo, se van jugadores, pueden no ser los mismos, se va un entrenador, llega otro, pero el Madrid sigue siendo el mismo Madrid.
8: Oye, te iba a decir, lo único que permanece es Florentino, pero no.
14: Pues sí.
8: Pero sí, es una camiseta distinta.
14: Sí, sí, sí, sí.
8: O sea, porque me puedes decir, oye, el Manchester y el otro Manchester y el Liverpool.
14: Sí, el PSG.
8: No hay uno malo, ¿eh? O sea, no hay uno que digas, a ver, ¿qué pero le pones, no? ¿Qué pega le pones? ¿Qué comparas contra el River o el Boca o el América?
14: Sí,
8: o,
14: no.
8: O sea, no tiene comparación.
14: No tiene comparación.
8: Pero Real Madrid, en esas alturas, ¿qué cosa? Y qué historias y qué épicas deportivas, qué hazañas, ¿no? Nos regalan. Estamos viendo, gracias Fabiola, los goles, porque pues comprenderás que uno anda en otros menesteres, pero sí, y ahora con Mourinho.
14: Qué bueno,
8: debe de estar. ¿Quién durmió mejor anoche?
14: No, hombre, no, seguro.
8: Los 11 y Mourinho.
14: Y Mourinho. No, es que, y ojo, parece que, yo no sé si le vayas al Real Madrid, yo no le voy al Real Madrid. Pero no dejo de reconocer lo que es. De Europa ya. No sé si tengas algún equipo.
8: Si le voy al América, seguro le voy al Real Madrid.
14: Sí, ah,
8: si le voy al Real Madrid, seguro le voy a los Vaqueros.
14: Es como la.
8: Es una concatenación de.
14: Y los Lakers y los Yankees, ya para amarrar, ¿no?
8: Sí.
14: Sí, ya, pues sí. Es la combinación perfecta. Pero bueno, yo no le voy al Real Madrid, pero no dejo de reconocer que este es un equipo que tiene un ADN diferente. Bueno, ¿qué dijo Mourinho al terminar el partido? Lo escuchamos.
15: También debo decir que en primer tiempo ellos nos han machacado, nos han sorprendido con el posicionamiento de Sule Aberto, que hacía muy difícil a Cucurella de saltar a Wesley. Cuando hemos reorganizado, y me parecía inicio del segundo tiempo que el equipo estaba ya con un nivel bueno de estabilidad, es cuando comemos un gol que no se puede comer, y después viene el tercero, y después viene el momento de como tú dices, meter gente diferente, con calidades diferentes. Si nos meten 4-5, pues estarían a decir que yo soy loco. Hemos ganado 4-3, pues estarán a decir que yo he estado muy mal en primer tiempo con el equipo que ha jugado. El fútbol es así.
14: Pues sí, y sí estaba mal, pero el Madrid siempre acaba recomponiendo las cosas. Ojo, ¿le va a alcanzar para ser campeón? No lo sé.
8: Pero de esta te vas a acordar.
14: Sí, claro.
8: Más allá de quién sea campeón, de esta son esas que vas guardando en la memoria.
14: Recordando.
8: Oye, y Javier, el otro. Muchos se preguntarán, ¿cómo es posible que a la Roma le puedan hacer 3 goles en 7 minutos? Es decir, por un lado tienes a un gigante enfrente.
14: Sí, justo.
8: Pero por el otro también, pues, revela otras cosas siempre, ¿no? Es decir, siempre es esa.
14: Siempre. Sí, la combinación del error y el acierto, ¿no? Sí, es cierto. La verdad es que la Roma debe haber sufrido. O sea, esta derrota vale doble, vale triple, ¿no? Perder de la forma en la que perdiste en 7 minutos, y también de esa se van a acordar toda su vida. También de esa en la Roma se van a acordar todo el tiempo. Sí, totalmente. Más resultados también de esta jornada. Lo del PSG pegándole 4-2 al Manchester City como visitante. Este PSG, recordemos, es el bicampeón de la Champions. Mi favorito para ganar la Champions, y no digo que sea al equipo al que le vaya, sino me parece que es el equipo que lleva mano para ganar la Champions, aunque le queda mucho, apenas estamos en la jornada 2. Liverpool goleó también a Las Lins 6-3. Feyenoord ganó 3-2 a el Como. Algunos de los resultados de esta jornada de la Liga de Campeones de Europa. Béisbol de Grandes Ligas, Carlos. Estos Dodgers de Los Ángeles, hablando de equipos emblemáticos, están ahora 3-0 en la serie. Volvieron a perder ante el equipo de cerveceros de Milwaukee, 6-2. Vino, me parece, una una debacle, sobre todo el día de ayer en la séptima entrada le cayeron tres cuadrangulares, produciendo tres carreras el equipo de los cerveceros de Milwaukee para darle la vuelta a un partido que parecía que estaban medio controlando. Blake Snell era el pitcher, lo dejaron más de la cuenta, estaba a seis entradas, se fue hasta la séptima y ahí le pegaron en once lanzamientos, le cayeron dos cuadrangulares juntamente a Blake Snell. Ahora lo interesante, está 3-0 la serie. Lo interesante es que en caso de que el equipo de los cerveceros gane el último partido y termine ya justo con la serie, será el primer equipo en devolverle la cortesía a otro en una ronda de playoffs, porque el año pasado Dodgers eliminó por barrida a los cerveceros de Milwaukee, uh-huh, y están a un juego los cerveceros de aplicarle la misma de vuelta al equipo de los Dodgers de Los Ángeles. Contra la pared está el equipo de los Dodgers. Bueno, y ya por último nada más recordar que se reanuda este fin de semana la actividad del fútbol mexicano, una jornada más del balompié nacional, el equipo de Chivas recibiendo en su casa al conjunto de Tigres, un partido en el cual Chivas es favorito por jugar en casa, aunque no ha ido muy bien en los últimos tres encuentros. Tigres viene de pegarle, por cierto, al conjunto de Toluca y viene seguramente con el ánimo por arriba. 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Pues Carlos, amigos, lo más importante, la información deportiva aquí en Enfoque.
8: Muchas gracias, Javier.
14: Buen día.
8: Buen día.
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1: Faltan 10 minutos para que den las 7 de la mañana en este jueves 15 de octubre. Gracias por continuar en esta primera emisión de Enfoque para poner las cosas en claro. Vámonos hasta Guadalajara, Jalisco, donde nos sintonizan a través de Retro 107.5 de frecuencia modulada. Muchos saludos. Gloria Reza, estoy contigo, nuestra corresponsal. Pues ahora resulta que fueron dos policías, que es un asunto interno, y también la gente no se queda conforme, pues tienen que mirar hacia arriba y están pidiendo la destitución del titular de la Secretaría de Seguridad. Gloria, cuéntanos, por favor.
2: Gracias, Carlos. Muy buen día para todos ustedes. Así es como tú ya lo comentas, a pesar de que todos vimos que no solamente fueron dos, sino que fueron tan solo a un chico lo detuvieron 10 policías, pero dice la Secretaría

0: Capital Ciudad de Jalisco, que ya separó de sus funciones a dos elementos estatales y lo remitió ante la Dirección de Asuntos Internos. Esto tras determinarse que habrían incurrido en un exceso de la fuerza durante la manifestación ciudadana para exigir agua limpia al gobernador Pablo Lemus. Esto, hay que recordar, ocurrió el pasado domingo afuera de Casa Jalisco. Dice la Secretaría que la identificación de ambos policías se logró mediante el análisis de los videos difundidos en redes sociales, donde se puede observar a uno de ellos sometiendo y retirando por la fuerza a un manifestante de entre la multitud. Dice la dependencia que esta medida responde a las instrucciones del gobernador Pablo Lemus, quien ordenó abrir una investigación interna. Además, hay que recordar que mencionó el mandatario que debía ser supervisada por la Comisión Estatal de Derechos Humanos. También mencionó la Secretaría que el proceso sigue abierto y que se están evaluando más grabaciones para determinar si otros uniformados participaron en estos lamentables hechos. Hay que recordar, y como yo se lo comentaba en un principio, pues en esta manifestación participaron decenas de policías que, como pueden ustedes observar en los videos que hay en redes sociales, sometieron a muchos participantes. Y también, como tú ya lo comentabas, Carlos, los diputados de oposición piden la destitución del secretario de Seguridad de Jalisco, Juan Pablo Hernández. Estas son Morena, Hagamos Futuro y el Partido del Trabajo. Ellos emitieron un comunicado donde piden que se quite de manera inmediata al titular de la Secretaría de Seguridad del Estado de Jalisco por estos actos de represión y la violencia que pues todo el mundo vimos. También hicieron un llamado al gobernador para que de inmediato se hagan también cargos a todos los funcionarios y servidores públicos involucrados en las agresiones contra los ciudadanos, y evidentemente piden que no se vuelva a repetir estos hechos. También, Carlos, déjame comentarte que ya se está organizando una segunda marcha que va a ser el próximo domingo, que se va a juntar junto a la manifestación para pedir la renuncia para el gobernador de Jalisco, Pablo Lemus. Es la información que les tenemos.
1: Muy completo el reporte. Muchas gracias, Fabiola. Muchas gracias, Gloria. Hay que estar pendientes y lo estaremos contigo de cómo va evolucionando. Pero insisto, me parece que esta búsqueda de una salida, digamos, mediática, un control de daños en términos políticos para el gobernador Pablo Lemus, resulta a todas luces insuficiente. Y como decía López Obrador, ¿no? La gente no es tonta. La gente no se la va. Los videos son elocuentes, como decías, y me parece que esto tiene que ir todavía a mucho más. Muchas gracias, Gloria Reza, nuestra corresponsal allá en Guadalajara. Saludos a Retro 107.5 de frecuencia modulada. En otros temas, la Secretaría de Gobernación, la secretaria Rosa Isela Rodríguez, dio a conocer que ya se integró a un grupo de expertos para realizar el análisis técnico y científico del registro de personas desaparecidas. Ricardo Trejo, buenos días. Tú tienes los detalles, te escuchamos con atención.
2: Así es, Carlos, auditorio de Enfoque, buenos días. Como lo comentas, la secretaria de Gobernación, Rosa Isela Rodríguez, informó que gracias a las acciones de la Estrategia Nacional de Búsqueda se han localizado en los últimos meses a más de 16,000 personas, al tiempo de dar a conocer la integración de un grupo de 9 expertos nacionales e internacionales que realizarán el análisis técnico y científico del registro de personas desaparecidas y hará recomendaciones que contribuyen a fortalecer su búsqueda. Detalló que son personas de distintas disciplinas que contribuirán a revisar y validar las metodologías utilizadas, a mejorar la calidad de la información y a proponer herramientas técnicas que fortalezcan la búsqueda de personas. Rosa Isela Rodríguez dijo que su trabajo también permitirá identificar posibles mejoras legales y administrativas para que el Registro Nacional cumpla con el propósito de establecer en la ley ser una herramienta efectiva para la búsqueda y localización. En este marco, destacó que debido a las acciones de la Estrategia Nacional de Búsqueda se han localizado en los últimos meses a más de 16,000 personas. Y esto fue lo que dijo. Escuchemos.
3: Pero para nosotros es muy importante decir que 16,003 personas que estaban reportadas como desaparecidas o no localizadas ya fueron localizadas. O sea, ya es parte de un el resultado que exigen las madres, los padres, los hermanos. de personas que están desaparecidas o no localizadas.
2: Así, en el puesto de mando de la Alerta Nacional de Búsqueda Inmediata, la encargada de la política interior del país dijo que se busca conocer qué hay detrás de cada registro, contar con información suficiente para localizar a las personas y garantizar que cada acceso tenga una ruta de atención. Entre las líneas de acción se destaca que todo reporte de desaparición debe contar con una carpeta de investigación iniciada para incorporarse al Registro Nacional, como lo establece la reforma del año 2025. Carlos, por el momento, el reporte para el auditorio de Enfoque.
1: Gracias, Ricardo, que te vaya muy bien.
2: Quedamos al pendiente, buen día, Carlos.
1: Quedamos, por supuesto, al pendiente, insisto, es trágico. Ya le tendremos más detalle y más contexto sobre lo que implica estos avances, estas buenas noticias en términos de infraestructura, pero que revelan el tamaño de la tragedia que está detrás de eso, el tamaño de la tragedia que vivimos en México. Fueron suspendidas las actividades escolares de Guerrero debido a los efectos que puede provocar la tormenta tropical Trudy.
4: El huracán Trudy.
1: El huracán, perdón.
4: Así es.
1: Huracán. Ya no es ya tormenta tropical, es el huracán Trudy, categoría 1. Janet Castillo, ¿cómo estás? Buen día.
5: Hola, Carlos, ¿qué tal? Buenos días a ti y a todo el auditorio. Efectivamente, pues ya los efectos de ya el huracán Trudy categoría 1 pues ha estado mostrando sus efectos desde anoche con algunas lluvias puntuales en varias partes del estado. Y bueno, la gobernadora Evelyn Salgado Pina, a través del Consejo Estatal de Protección Civil, pues determinaron la suspensión de actividades escolares en pues todas las regiones de esta entidad para evitar pues alguna incidencia, sobre todo en el alumnado, que pues la pasada lluvia pues sí estuvo ocasionando algunas inundaciones, y bueno, afortunadamente no hubo víctimas ni daños que lamentar. Decirte que bueno, también autoridades de Protección Civil de cada municipio están realizando pues algunas situaciones, el protocolo de emergencia, la de activación, para avisar sobre todo a las personas, a las familias que viven en zonas de alto riesgo, así como zonas inundables, a que pueden ocupar los espacios habilitados como refugios temporales, que al menos en aquí en el puerto de Acapulco hay más de 600, según la información que proporciona el municipio. Y bueno, pues los municipios costeros pues también han sentido algunos efectos a través de las olas de más de 2 a 3 metros de altura que se han estado ocasionando en estas últimas horas. Y bueno, se espera que tanto hoy como mañana sábado, pues los efectos de este huracán pueda propiciar lluvias de fuertes a intensas en gran parte del estado de Guerrero. Y bueno, debido a esto, fueron suspendidas las actividades en todas las instituciones educativas. Vamos a estar pendientes de lo que vaya ocurriendo a lo largo de este día y de mañana para proporcionarte toda la información a ti y a todo el auditorio de Enfoque.
1: Muchas gracias, Janet. Pues vaya, la temporada, ¿no? Y las alertas y las previsiones, que siempre son pues fundamentales, la información y estarlo comunicando.
5: Claro que sí. De hecho, ya algunas familias, sobre todo en Acapulco, han realizado algunas compras de prevención. Uh-huh. Ya después del huracán Otis y de John, pues creo que tenemos esa...
1: Sí, tienes esa razón. Tienes así razón. Es. Compras de previsión, sí. No son compras de pánico aún.
5: Así es.
1: Pero
5: así es.
1: Pues va por ahí. Muchas gracias, Janet.
5: Un buen día.
1: Saludo, muy buen día. Las 7 en punto.
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8: Soy Mario González. 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
11: Son ya las 7:02 a.m, 7:02 en este jueves. ¿Cómo está? Buenos días. Qué gusto nos da saludarlo y poderlo acompañar a través de la señal de Super Stereo 100.5 en esta mañana, ya en la recta final de esta semana. Claudio Alcántara nos acompaña en la producción. Está Carlos Domínguez con nosotros ahí en el mando de la cabina de transmisión. Yo soy Cristian García y hoy vamos a arrancar, mire usted, con una gran plática, con una charla que nos da muchísimo gusto poderlo tener vía telefónica, que hemos tenido la oportunidad de saludarlo, de poderlo acompañar en diferentes actividades. Y hoy, bueno, pues va a estar con nosotros y ya está con nosotros en la línea telefónica el secretario de Educación Pública, Natividad Castrejón. ¿Cómo está, secretario? Buenos días.
12: Hola, Cristian. Muy buenos días. Gracias y saludos a todo tu auditorio.
11: Muchísimas gracias por aceptarnos esta llamada, por regalarnos estos minutos, porque nos da muchísimo gusto, como siempre, saludarlo. Y hoy poder platicar acerca de los logros que se han obtenido a lo largo de estos 4 años y que a propósito de eso, pues se viene ya la comparecencia porque estamos en un periodo de comparecencias. Entonces, bueno, pues eso es lo que nos gustaría saber, secretario. ¿Cuáles considera que fueron los principales logros educativos de Hidalgo durante el último año?
12: Mira, Cristian, creo que tenemos muchos motivos como sociedad porque la educación es un patrimonio común donde intervenimos todos, de lo que hemos ido alcanzando. Si bien es cierto que yo debo presentar pues números muy concretos, estadísticas, referencias que puedan tener una comprobación en el proceso educativo, pues lo más importante es recordar que atrás de cada cifra, pues hay un ser humano, ¿verdad? Hay una persona concreta que tiene sus sueños, sus dificultades, sus metas, su proyecto de vida, y que no podemos reducir a nadie a una calificación, y que si solo evaluamos un área, entonces estamos mutilando a un ser humano completo. Eso lo digo porque es mi convicción, que formamos personas integrales. Y entonces tenemos que revisar en todas las áreas que hemos alcanzado, ¿no? Sí. Pero bueno, empezamos con las estadísticas y luego con esa referencia, ¿no? Porque no me gusta que las cifras oculten los rostros, ¿no?
11: Claro, claro, por supuesto. Porque aparte es todo un mundo, ¿no? Nada más es una sola cosa, ¿no?
12: Sí, es un sistema muy muy grande, muy complejo. Nosotros somos aproximadamente 950 mil personas que estamos dentro de algún proceso educativo, desde inicial hasta superior, hasta posgrados, y intervenimos 83,000 trabajadores de la educación en todos los subsistemas, tanto los que atendemos directamente como Estado, la Universidad Autónoma del Estado de Hidalgo y los organismos federalizados como el CEBETIS, el CEBETA, el tecnológico, que si bien es cierto nosotros coordinamos las acciones, ellos tienen una relación diferente a la nuestra con la federación y todo eso, ¿no? Pero bueno, damos información de todos. Mira, Cristian, si pudiéramos resumir en primero un dato muy muy claro, es que la Secretaría tiene diferentes indicadores que nos van retroalimentando con cómo va cada estado, ¿no? Nosotros en Hidalgo, cuando inició el gobierno de Julio Menchaca, recibimos una secretaría que haciendo un esfuerzo se llama eficiencia terminal completa. Es decir, que un niño que entra primero de primaria logre terminar la universidad en un tiempo así de manera continua y completa, ¿no? Uh-huh. Ese es como el ideal de la escuela, sí, en México. Entonces, de los niños que entraron en el 2005 y terminaron en el 2022, fueron 34. Si de cada 100 niños que se inscribieron en primero en el 25, en el 2005, perdón, en el 22, logramos 34. Bueno, en 3 años, que este año se sostuvo el número, logramos pasar de los que entraron en el 2008 y terminaron en el 2025 a 39. Ese es el número que resume todo el trabajo del sistema educativo.
13: Sí.
12: 39 de cada 100 terminan la universidad. Y eso nos coloca en el 8º lugar nacional en resultados completos, ¿no? Y luego ya en el camino tenemos que observar 4 niveles en los cuales en 3 nos va muy bien y en 1 aún estamos muy lejos de sentirnos satisfechos. En los que nos va muy bien es en primaria y en secundaria, donde prácticamente hay un trabajo de muchos años, por lo menos de 3 décadas muy fuerte, que ha permitido que primaria ya no sea un tema preocupante en Hidalgo, puesto que prácticamente el 100% de los niños que llegan a primaria terminan su educación. Son casos muy atípicos cuando un niño sin causa justificada se da de baja, ¿no?
13: Sí.
12: Porque muchos se quedan de baja por migración, por algún problema específico, pero así que no tengamos una causa, son muy pocos. La estadística reconoce que el 100% de los alumnos de primaria terminan. Y eso, bueno, pues ya es un tema superado, ¿no? Nomás hay que profundizar la parte formativa.
13: Claro.
12: Eso se hace todos los días y se debe hacer todos los días, pero esa es la preocupación. Secundaria igual, secundaria hace 25 años, los que de alguna manera participábamos en educación de diferentes maneras, nos pedían insistir mucho a las comunidades, a las madres y padres de familia, que sus hijos fueran a la secundaria, ¿no? Que fueran a la secundaria, que era importante que terminaran la secundaria, porque en muchas regiones se hace un proceso cultural, ¿no? O sea, como decía Manuel, ya terminó 6º, ya puede hacer las labores de la región, ¿verdad? Ya puede, sí, ayudar en la siembra, en el campo, ya puede ayudar en el oficio familiar, entonces ya no requiere la secundaria. Entonces fue un logro también que poco a poco toda la sociedad, sobre todo las mujeres y sobre todo en comunidades indígenas, fueran accediendo a la secundaria con mayor naturalidad, y eso también ya se logró. Hoy día, de cada 100 chicos que entran a secundaria, este año pasado, el ciclo que informaremos, bueno, la estadística que tenemos del ciclo que informamos, se graduaron 94 de cada 100 que entraron a secundaria. Ahí perdemos 6, siempre tratamos de ir por ellos, buscar a ver dónde están, pero esto nos colocó en el 4º nivel nacional en eficiencia terminal. De secundaria, perdón, en eficiencia terminal de secundaria.
13: Uh-huh.
12: Hasta ahí otra vez, palomita, ¿no? Vamos muy bien.
13: Sí.
12: Pero luego viene educación media, y es ahí donde se empiezan a complicar los temas. Educación media, desde el 2012, la Constitución la marca como el mínimo obligatorio que debe cursar un ciudadano mexicano, un mexicano. Sin embargo, de que se apruebe el decreto, la ley en la Constitución, a que se genere la infraestructura material y de docentes para hacer lo posible y que la sociedad lo asuma como una obligación del Estado y de la familia y un derecho del joven, pues pasa mucho tiempo, ¿no? Entonces nosotros encontramos un sistema muy complicado en media. Creo que ahí está nuestro mayor reto, nuestro mayor desafío, puesto que en el ciclo 2019-2022, que fue el ciclo que nos entregaron a nosotros terminando, también acordarnos, claro, que pasamos ahí la pandemia y eso también movió mucho la permanencia de algunos jóvenes, ¿no? Que tuvieron que salir a trabajar, migraron, en fin, solo se graduaron 63%, es decir, perdimos 37 chicos de cada 100 que ingresaron a la prepa. Esto nos colocó en el lugar número 30 en el país. O sea, nos fuimos hasta hasta los últimos lugares en eficiencia de educación media. Y bueno, 3 años después, con todo el esfuerzo de la sociedad, de los alumnos, de papás, del gobierno, tratando de crear un andamiaje que motive a los chicos a estar en la prepa, y por eso las tabletas, los uniformes, los libros, y una actividad de en otras áreas, ¿no? Como la parte de STEAM, concursos de y participación de muchas áreas del arte, de la cultura, tener motivados a los jóvenes a que le encuentren sentido a la permanencia en la prepa. Logramos graduar el año pasado 75.6 de cada 100. Es decir, hemos crecido 12.4 puntos en porcentuales en eficiencia en la prepa. Esto nos dice que perdemos, bueno, por una parte egresaron 6.000 alumnos más, ¿no? Sí. O sea, pasamos de 33.000 a 39.000 chicos que se gradúan. Son 6.000 vidas. Esos 12 puntos se implican por año 6.000 chicos que sí terminan su prepa, ¿no? Que ya es una cantidad considerable. Pero estamos realmente ahí en el promedio nacional. El promedio nacional es de 76. Entonces estamos a un punto. Y avanzamos 7 lugares. Nos colocamos en el lugar número 23. Entonces, fíjate, en los primeros 5 lugares en primaria, el cuarto lugar en secundaria, y hoy estamos en 23, en lugar 23 en prepa. Por eso que ahí está nuestro mayor desafío, ¿no? Por eso, pues estamos ahorita construyendo 12 preparatorias nuevas, anteriormente abrimos 5, hoy hay preparatorias en los 84 municipios, pero el tema no es de cobertura, fundamentalmente el problema, el tema es de que permanezcan los que llegan. Y ahí tenemos que seguir reforzando el discurso, yo digo que es el mayor reto de este gobierno y del que sigue. Que logremos que la familia, la sociedad, los jóvenes ya tengan muy grabado en su mente, ¿no? Como parte de su desarrollo integral de personas que van a terminar la prepa, o sea, así como te dicen desde niño, ¿verdad? Tú tienes que ir a la escuela, sí. Y tienes que estudiar en la secundaria, pero es que tú tienes que estudiar en la secundaria, ¿verdad? Tenemos que lograr que todos podamos normalizar que terminar la preparatoria hoy en día pues es un requisito indispensable, no solo por la parte legal, sino por las habilidades, capacidades, competencias técnicas y humanas que el joven debe desarrollar para salir a un mundo con muchas oportunidades, pero también muy complejo, con sus propios problemas en este mundo digital y global, necesitan hoy día la preparatoria. Entonces, creo que este gobierno todavía podemos avanzar. Nuestra meta está en llegar los próximos 2 años y este que terminó, que aún no se mide, 25 y 26 aún no se mide porque van un año, ¿no? Hace como un año de retraso. Creo que podemos llegar a superar el 80-83% y quedará un reto todavía para el que siga. Ahí está nuestra clave, ¿no? El desafío. Y luego ya educación superior, otra vez las cosas se recomponen muy bien. Porque de cada 100 chicos que llegaban a la universidad cuando llegamos nosotros, pues, se estaban graduando 69.6, es decir, se perdían 30 chicos. Este año que termina, logramos que se graduaran 84, qué bueno que permanecieran en la escuela, 84.5. Es decir, subimos allí 15 puntos porcentuales, que es un puntaje muy importante, ¿no? Ya tener arriba del 80% de que se gradúen es altísimo en el país. Esto nos colocó en el sexto lugar nacional. Esos son los datos duros, Cristian, de qué es lo que voy a explicar, luego ya, pues ya en los detalles de los programas, de las acciones, qué estamos haciendo, ¿no? En cada nivel para fortalecerlo. Pero en términos numéricos, así va la cosa.
13: Que se dice, o se puede comentar, se puede compartir de manera muy fácil en algunos minutos, pero ha llevado un gran trabajo, porque como usted lo mencionaba, pues al inicio cuando ustedes toman,

0: muy disperso, somos el tercer estado más disperso en el país. El gobernador frecuentemente habla de las 4.800 comunidades que tenemos menores de 5.000 habitantes y las casi 2.500 menores de 500 habitantes, ¿no? Ahí suelen tener en lo local trabajos muy, muy, aparentemente muy sencillos. La artesanía, la gastronomía, el campo, oficios. Y entonces ahí todavía nos dicen, oye, pero pues la prepa, ¿para qué? Pues ya vente a trabajar, cabrón. El mismo muchacho, ¿no? Ya sí. Joven, adolescente, fuerte, dice, no, pues yo me pongo a trabajar, ¿no? Pues, o sea, ya sé hacer lo que voy a hacer o lo que estoy haciendo, ya lo sé hacer, ¿no? Ya sé sembrar, ya sé hacer esto, ya sé hacer lo otro, ya. Entonces, allí donde el discurso tenemos que socializarlo más, porque la educación media no solo es para que aprendan más cosas del hacer, es donde terminamos de formar al ser humano, ¿no? O sea, en su parte de identidad, en su parte de axiológica, en su parte de los vínculos que va a tener con el otro y con la sociedad, en su salud socioemocional, es decir, en todos esos resortes que van a ir definiendo su proyecto de vida. Y el mejor lugar, pues, es la escuela, y necesitamos enamorarlos de su escuela, ¿no? Que se sientan allí, que bien, que aunque sea por los amigos, digan, bueno, pues por lo menos ahí tengo mis amigos y algo aprenderé ahí en el camino, ¿no? Pero bueno, eso le sirve de convivencia, le sirve de ver al otro, de compartir con el otro, porque con el otro construimos la paz en las comunidades, con el otro construimos la seguridad en nuestras sociedades, en fin, por ahí tenemos que seguir insistiendo todos, el Estado, los maestros, los papás, y ojalá que, sé que lo vamos a lograr, sé que entre todos vamos a aumentar el nivel de eficiencia con los jóvenes, porque bueno, para el Estado está muy claro, y cuando digo Estado me refiero a todas las instituciones del Estado, ¿no? Hoy los jóvenes requieren estar más tiempo en la escuela para que tengan una formación completa, más integral.
1: Y así será. Secretario, muchas gracias por estas palabras que nos ha compartido. Sin duda es un gran trabajo el que seguramente se ha realizado y estaremos muy pendientes, pues ya en próximos días que será la comparecencia. Invitar también, por supuesto, a las papás, a las mamás, para que puedan seguirla a través de la página de Facebook de ahí de la SEP y, por supuesto, del Congreso. Porque hay muchos resultados muy importantes y el trabajo que se ha realizado es súper importante también que se conozca por parte de toda la población. Secretario, le agradecemos muchísimo este espacio.
0: Gracias, Cristian. Te comento finalmente, perdone, que esta semana anduve allá por tu región. Estuve en Huichapan, en Ajayucan, en Tecozautla. Se canceló un evento en Atlónico de Tula. Regresaremos en unos días. Pero mira, se abrió la Universidad Rosero Castellanos, ahí en Tecozautla. Ajá. Fue un gusto verlos, ya tienen una nueva universidad, naciente, pero empezaron 210 chicos a estudiar en esa nueva universidad. Vamos a abrir, bueno, ya empezaron clases en una sede alterna, dos preparatorias en Margarita Maza, en Atotonico de Tula, y una en Tula. Que ya están las licitaciones para iniciar las construcciones de los edificios. Y vamos a empezar también en las próximas semanas los procesos internos de licitación para construir un CAM, un centro de atención múltiple en Tepeji. Entonces es una región que por su crecimiento y su explosión demográfica requiere que tengamos una respuesta más fuerte en diferentes temas, ¿no? Uno, el cuidado de los niños, y otro, los chicos de prepa.
1: Para que no haya pretexto, ¿no, secretario? Por todos lados.
0: Que tengan la opción más cercana y que tengan ahí por todos lados se les aparezca una prepa a una universidad.
1: Así es.
0: Ese es mi lugar, ¿no?
1: No, y además con los apoyos que se han dado, que también han sido parte fundamental, creo que ya no hay pretexto en estos tiempos para los papás, y a veces el tema era la economía. Ahora creo que el gobierno ha estado muy de la mano con eso, entonces pues no hay pretexto para seguir estudiando.
0: Les ayuda, les facilita la vida.
1: Así es.
0: Y gracias, Cristian, pues agradezco mucho la oportunidad y te mando un fuerte abrazo.
1: Muchísimas gracias, secretario, pues aquí lo esperamos cuando ande por esta región. Aquí tiene su casa, los micrófonos de Super Estéreo de Enfoque Regional. Cuando usted guste de pasadita saludarnos, aquí lo recibimos.
0: Perfecto. Saludos.
1: Gracias, secretario, que esté muy bien. Hasta luego, buen día. El secretario de Educación Pública con nosotros en esta mañana a través de Enfoque Regional. que tendrá en próximos

0: día su comparecencia, para que ustedes sigan estos resultados en esta comparecencia que hará la siguiente semana. Bueno, pues pueden seguir la página de la Secretaría de Educación Pública de Hidalgo y también a través del Congreso esta transmisión que se hace en vivo y que es pública. Vamos rapidísimo a la pausa y volvemos.
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1: 7:25 a.m. Le compartimos nuestras líneas telefónicas para que usted se ponga en contacto con nosotros a través de los teléfonos de cabina, el 773-73-221-19, el 773-73-242-55. Si lo prefiere también, de manera más directa, más fácil, más sencilla, con una nota de voz, a través de nuestro número de WhatsApp, que es el 773-731-8839. Y comentarle, avisarle, informarle que si ayer usted no se enteró, bueno, pues la parte de la entrada sobre la calzada Melchor Ocampo está cerrada, ahí a la altura del Sharon. Ese carril de entrada hacia el centro de Tula está cerrado desde el día de ayer, para que usted salga con tiempo, tome sus precauciones, vías alternas, que en este caso sería para ingresar hacia el centro, una en la desviación hacia el tanque elevado, que lo lleva hacia la 16 de enero o hacia la unidad habitacional de Pemex, y la otra directamente ahí donde está Plaza Boulevard y esa calle que baja hacia la unidad habitacional de Pemex también, para que salga con tiempo y, bueno, pues tome sus precauciones. Vamos con la información en respaldo a la transformación que se vive en otros rincones del país. El gobernador Julio Menchaca Salazar acompañó a la jefa de gobierno de la Ciudad de México, Clara Brugada, en su segundo informe de actividades, en el que el mandatario de Hidalgo destacó que con resultados, honestidad, cercanía y amor se mejoran las condiciones de vida de las familias mexicanas. 7:27 a.m. Por primera vez en Hidalgo, una persona fue sentenciada por violencia familiar en su modalidad vicaria en agravio de una mujer de Coautepec. El caso recibió seguimiento institucional luego de que la víctima expusiera su situación en las mesas de acercamiento de bienestar y paz. La secretaria de gobierno coordinó la atención con las instancias correspondientes. La resolución constituye un precedente para el estado. El Frente Nacional contra Violencia Vicaria reconoció la actuación del Ministerio Público y del juez, así como la importancia de aplicar perspectiva de género para garantizar el acceso a la justicia. La Secretaría de Gobierno informó que continuará dando seguimiento a los casos planteados en estas mesas. Y también déjeme platicarle que Hidalgo suma 130 proyectos de inversión privada por más de 147 mil millones de pesos, con una proyección de 191 mil empleos directos e indirectos en 37 municipios. Así lo informó el secretario de Desarrollo Económico, Carlos Henkel Escorza, durante su comparecencia ante el Congreso Estatal. Entre los proyectos, destacó el Polo de Desarrollo para el Bienestar Reserva Zapotlán, que prevé una inversión de más de 10 mil millones de pesos y la creación de 5 mil empleos. Henkel señaló que estos resultados reflejan el avance de la transformación económica de Hidalgo.
2: Los resultados de esta visión son claros y medibles. A 4 años de administración, hemos consolidado 130 proyectos de inversión privada con un capital histórico superior a los 147 mil millones de pesos, proyectando más de 191 mil empleos directos e indirectos, extendiendo su impacto positivo a 37 municipios de nuestras distintas regiones. Esta confianza deposita a nuestro estado como un epicentro industrial donde la llegada de sectores estratégicos como el farmacéutico, automotriz, energías limpias, logístico, minero e industrial traduce el crecimiento económico en una plataforma de oportunidades incluyente, justa y sostenible para las familias hidalguenses. Uno de los proyectos emblemáticos que mejor representa esta transformación es el Polo de Desarrollo Económico para el Bienestar Reserva Zapotlán. Dimos seguimiento a su formalización mediante la selección del fiduciario y del consorcio DEGUA como desarrollador, estimando una inversión de capital privado de 10.106 millones de pesos distribuido en 5 etapas y la generación de más de 5.000 empleos.
1: 7:30 a.m. Mire, le comentamos acerca de este asunto que hemos vivido con los trabajadores del Seguro Social, porque sin detallar cifras, el Sindicato Nacional de Trabajadores del Seguro Social reconoció que la mayoría de los trabajadores que participaron en la consulta sobre la revisión salarial de 2026 rechazó la propuesta de incremento de 2.9%. por lo que solicitará retomar la mesa de negociación con el Instituto Mexicano del Seguro Social para buscar mejores condiciones salariales. En un mensaje dirigido a los trabajadores, Rafael Olivos, líder del Sindicato Nacional de Trabajadores del Seguro Social, afirmó que respetará el resultado de la consulta y asumirá la responsabilidad de representar la voluntad expresada por los participantes. Ya veremos en qué termine este asunto y le estaremos dando seguimiento, por supuesto, para que también usted nos comente, bueno, a través de nuestras redes sociales, ahí en el posteo que hicimos el día de ayer, ahí usted podrá ver este tipo de comentarios que se han realizado acerca del tema. Son ya las 7:31 a.m. y ya nos vamos. Así nos estamos ya despidiendo en esta mañana. Muchísimas gracias a todos ustedes por acompañarnos en esta primera emisión de Enfoque Regional, que tiene su primera emisión a las 7:00 a.m, la segunda con Jesús González a las 2:00 p.m. y, por supuesto, la tercera emisión de Enfoque Regional a las 6:00 con Nadime Asjane. Gracias a Claudio Alcántara en la producción, Carlos Domínguez en el mando de la cabina de transmisión. Yo soy Cristian García y le deseamos que tenga un excelente jueves. Gracias, buenos días.
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8: Drivers, muy buenos días. Feliz jueves. Soy Rodolfo López con el reporte vial. Se registra la volcadura de dos unidades sobre los carriles centrales de Periférico Norte, esto a la altura de Valle Dorado en el municipio de Tlanepantla, en dirección a Tepozotlán. Maneje con precaución. Este jueves 15 de octubre, el programa Hoy No Circula funciona con normalidad para vehículos con holograma 1 y 2, engomado verde y terminación de placas 1 y 2 en la Ciudad de México y el Estado de México. Buenas noticias, Reyes Heroles presenta buen avance a Calzada Vallejo, tiempo de recorrido 31 minutos. En Tula de Allende, la lateral de la calzada Melchor Ocampo en dirección al centro permanece cerrada esta mañana. Ruta alterna, Avenida Sur. Maneje con precaución y salgan con tiempo. Yo regreso con más información en 60 minutos.

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1: Las 7:41.

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1: Gracias, qué gusto saludarle en este jueves 15 de octubre. Soy Rodolfo López. Si no se enteró, aquí se lo presento. Una unidad del transporte público fue asegurada este miércoles en el fraccionamiento Haciendas de Tizayuca, luego de que un estudiante del CONALEP denunciara presuntos malos tratos por parte del operador hacia los pasajeros. Una persecución policíaca sobre la autopista México-Pachuca terminó con daños considerables en la parte frontal de una patrulla de la Policía Estatal de Hidalgo, luego de un accidente registrado en el acceso al Arco Norte. Itzán, un tigrillo rehabilitado en Pachuca, regresó este miércoles a la región de la Huasteca como parte del proceso para reincorporarlo a su hábitat natural. Un motociclista perdió la vida en un accidente de tránsito en el que estuvo involucrado un tráiler. Ocurrió este miércoles en el municipio de Ixmiquilpan. La Comisión de Búsqueda de Personas de Hidalgo localizó 5 cuerpos en una fosa clandestina en la localidad de Texas, municipio de Atotonilco de Tula, en los límites con el Estado de México. La diócesis de Tula cambiará la fecha de su tradicional peregrinación a la Basílica de Guadalupe. A partir de 2027 se realizará el cuarto sábado de enero, informó el obispo Juan Pedro Juárez Meléndez. 4 estudiantes de Hidalgo destacaron en las Olimpiadas Mexicanas de Informática 2026 al obtener una medalla de plata, una de bronce y 2 menciones honoríficas. La carrera Panamericana 2026 cruzará por Hidalgo el próximo lunes 19 de octubre a través de los municipios de Tasquí y Simapán rumbo a Querétaro. Entérate de lo que sucede en Hidalgo y el Valle de México cada hora en los avances informativos.
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5: Ya son las 8 de la mañana con 23 minutos. El saludo en este día va para Juan Carlos García Ledesma, que hoy está cumpliendo años en San Lucas de Acalco. Que Dios lo colme de muchas bendiciones y que lo amamos muchísimo. De parte de su esposa, hijos y mamá, muchas felicidades.
6: ¿Por qué no me dijiste que eras casado y tenías cuatro hijos?

0: Eso, llegó el momento, muchachos, de regalar estas invitaciones dobles para que ustedes se vayan. Este fin de semana el plan es con la máquina, porque la máquina juega en casa. Cruz Azul Hidalgo estará enfrentando a Mineros de Zacatecas este sábado 17 de octubre a las 12 del día. Si ustedes quieren ganarse esta invitación, bueno, pues este es el momento para que entonces se reporten con nosotros, para que se lleven esta invitación doble este sábado 17 de octubre a las 12 del día en el Estadio Ciudad Cooperativa en Cruz Azul Hidalgo, para que estén apoyando a la máquina. Pintemos de azul el Estadio Ciudad Cooperativa este sábado 17 de octubre. Cruz Azul Hidalgo recibe a Mineros de Zacatecas. Un encuentro bueno que vale mucho la pena. Entonces, a marcar en este momento 732-2119, 732-4255, para que así de fácil, así de sencillo, quien quiera ir a disfrutar este fin de semana con la familia, con los amigos, de este encuentro, que en verdad vale muchísimo la pena, aquí en Cruz Azul Hidalgo, en el Estadio Ciudad Cooperativa, para que ustedes se ganen su invitación doble. Bueno, pues entonces, a marcar en este momento al 732-2119, 732-4255, son los teléfonos de la cabina de Super Estéreo, para que nos marquen. En lo que dura este tema de Ponzoña Musical, les vamos a regalar esta invitación doble, para que ustedes se vayan este fin de semana. A ver quién está en la línea número uno. Hola, Super Estéreo, buenos días. Hola.
1: Buenos días.
0: Hola, ¿quién habla?
1: Estefanía Peralta.
0: ¿De dónde, Estefanía?
1: Del cielito.
0: Ándale, desde el cielito nos cayó Estefanía. Oye, ¿quieres tu invitación para ir a ver a la máquina?
1: Claro que sí.
0: Muy bien, Estefanía, pues ya ganaste. Así de fácil, así de sencillo, por estarlos escuchando. ¿Hacia dónde te diriges? Porque te escuchas como que vas en el auto o en el transporte.
1: Venimos hacia el centro, ya de dejar a los niños en la escuela.
0: Ah, muy bien. Oye, pues buen camino para ustedes, pues ya está la invitación doble para que este fin de semana se vayan a apoyar a la máquina, ¿sale?
1: Muchas gracias.
0: Gracias a ti, Estefanía, no me cuelgues, aguántame. Aguántame la línea telefónica para tomarte tus datos completos. Ahí está, nos queda otra invitación en lo que dura esto de Ponzoña Musical, para que marquen al 242-55 73-242-55 y se lleven su invitación doble para ver a la máquina que recibe a los Mineros de Zacatecas este sábado 17 de octubre a las 12 del día. Boleto 50 pesitos.

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5: Qué gusto acompañarte en esta mañana, soy Rodolfo López, te presento la información vial. Hay cierre parcial de circulación en la autopista México-Querétaro, kilómetro 116, dirección Querétaro. Esto por atención de accidente. El camino se encuentra bloqueado. Maneje con precaución. La autopista México-Pachuca registra avance a vuelta de rueda, derivado de un percance vial a la altura de San Pedro Jalostoc, en carriles de alta. Mucha paciencia para que llegues con bien a tu destino. Aquí va el dato vial, es importante que antes de salir de casa revises el correcto funcionamiento de las luces altas, bajas, direccionales e intermitentes. Esto te ayudará a prevenir accidentes. Yo regreso con más información en una hora, quédate con Cristian García.

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0: Ahí está Argenis, la voz con sabor y ángel, dice, se llama en realidad. Y mire usted, ahora nos toca en este momento, porque es jueves y hay muchas cosas que conocer y saber acerca del mundo de los deportes.
1: ¿Y qué?
0: Y por eso, suéltala, mi querido Charlie, cómo suenan los deportes en esta mañana. Ahí está, eso es lo que le da paso a nuestro buen amigo Sergio Checo Pintado desde algún punto del país y del mundo. Mi querido Checo, ¿cómo estás? Buenos días.
2: Muy buenos días a todos. Listo para los deportes. Eso. No sé yo dónde estoy tampoco.
0: Oye, pero ya te escuchas ya mejor, ¿no?
2: Ya sí, mucho mejor ya.
0: Eso, ya super repuesto, ya todo.
2: Ya. Me recuperé viendo deportes.
0: Exacto. Muchos partidos.
2: Sí, muchísimo fútbol, mucho americano, ciclismo, Fórmula 1, de todo. Hoy no traemos todo eso, pero lo más importante.
0: Exacto, lo más importante. Oye, pues nos arrancamos, mi querido Checo, a ver, cuéntanos, ¿qué ha pasado? ¿Qué ha sucedido?
2: No nos había tocado hablar de Champions League, ajá, pero la jornada de ayer estuvo buenísima. Bueno, ayer y antier hubo muy buenos partidos. Para hacer un resumen rápido, hubo 78 goles en 18 partidos. Uf. Es un promedio de 4.3 goles por partido, que es muchísimo, por lo menos son 2-2, 3-1. Entonces, espero que no se lo hayan perdido porque estuvo buenísimo.
0: Oye, sí, suena impresionante, ¿no?
2: Sí. Y creo que el mejor partido fue el de ayer, el de Real Madrid, que estaba perdiendo 3-1 con la Roma en Roma. Y de pronto, pues lo que pasa con Real Madrid, sabemos que la Champions es su torneo y terminó dando la vuelta y de último minuto 4-3 ganó. Entonces se puso buenísimo. Y alterno a eso, Barcelona goleó 4-1 al Galatasaray. El Paris Saint-Germain, que no es mucha sorpresa, un poquito sí porque es el Manchester City el rival, ganó 4-2, que fue una goleada. Entonces, buenos partidos. Y nos dejan un mensajito ahí de que la siguiente semana, que otra vez tenemos partidos en martes y miércoles, no nos lo tenemos que perder, porque tenemos París Saint-Germain contra Barcelona, Bayern Múnich contra Arsenal y Real Madrid contra Leipzig. Entonces, buenos partidos.
0: Sí, se va a poner de agasajo eso, ¿eh?
2: Sí, no se lo pueden perder, y aquí el jueves lo vamos a estar comentando seguramente porque va a haber muchos goles.
0: Órale, sí, se va a poner bueno, pues ya veremos, así como siempre nos trae sorpresas la Champions, ¿no?
2: Así es.
0: Órale, ¿y qué más tenemos, mi querido Checo?
2: Pues Liga MX, esta semana sí tenemos, desde mañana me parece, pero los partidos del sábado son los buenos. Ahorita te digo cuáles son. Juegan las Chivas. Chivas recibe a Tigres. Es buen partido. Estos siempre han tenido pique. Ya tuvimos ahí finales. Entonces va a estar bueno. Luego León recibe al América. Cruz Azul, que recibe al penúltimo de la tabla. Creo que es buena oportunidad para ahí escalar en la tabla. Uh-huh. El domingo tenemos Monterrey-Pachuca. Entonces, buenos partidos. También Cruz Azul viene de empatar 3-3 con Pumas después de ir perdiendo. Una hazaña parecida a la del Real Madrid, nada más se faltó un golecito. Pero buen partido. Entonces también la Liga MX se pone buena, ¿eh?
0: Oye, pero se cumplió entonces porque no perdió en el Estadio CU, ¿no?
2: Sí, ¿qué era lo que nos decías? Esa racha.
0: Sí.
2: Sí, la racha que les habíamos dicho la semana pasada, ajá, se mantiene porque sí, sigue sin perder, tiene muchísimos partidos, ya ni el dato tengo, ajá, pero son muchos partidos sin perder en CU.
0: O sea que eso nos habla de que va bien la máquina.
2: Va muy bien, ahí va y se está acercando a la liguilla en buenas posiciones y siempre es peligrosa la máquina, ya lo saben. Ahorita está en séptimo lugar de la tabla, pero tiene oportunidad de ir a escalar. Este partido es clave para ponerse en buenas posiciones.
0: Órale, pues ahí estaremos entonces viendo a la máquina jugar de la Liga MX en esta jornada 12. Y hablando de Cruz Azul, ¿qué hay, mi querido Checo?
2: Pues Cruz Azul juega en casa, juega en el Estadio Ciudad Cooperativa. Ya escuché por ahí que estaban regalando boletos.
0: Así es.
2: Yo marqué, pero ya me ganaron.
0: Sí, te tarda.
2: Está muy, muy interesada la gente ahí.
0: Sí.
2: Pero viene además Cruz Azul Hidalgo de ganar 3-1 a Dorados como visitante, que fue un gran, gran marcador, ¿eh? Estaba un poquito en los lugares abajo de la tabla, esto lo ayuda a subir, y este partido contra Mineros de Zacatecas va a ser clave, se va a poner bueno, cada vez veo más conectado al equipo, entonces vale la pena darse la vuelta y estar ahí en familia en el estadio.
0: Órale, pues sí, así es, tal cual, le estamos invitando a la gente y aquí tenemos estas invitaciones para que armen su plan este fin de semana y que su plan sea con la máquina para apoyarla, que viene aquí a recibir a los Mineros de Zacatecas, este sábado 17 a las 12 del día, en el Estadio Ciudad Cooperativa. Pueden conseguir sus boletos, como ya bien también lo menciona Checo en todas las ocasiones, por boleto móvil o 50 pesitos directamente ahí en las taquillas del estadio el día del partido, ¿no?
2: Así es, yo soy muy de boleto móvil, ahí compro mis boletos, ya con el teléfono y esto pasó.
0: Sí, bien fácil, bien sencillo, la verdad es que no te quita ni 5 minutos el hacerlo, entonces, para que también ahí ya estén pendientes de todos los partidos del Cruz Azul Hidalgo. Oye, y para cerrar, ¿qué tenemos, mi querido Checo?
2: Pues ya, para cerrar, para los amantes de la NFL, que ya están ahí en la jornada 5, me parece, hoy hay Thursday Night Football, y los Seahawks de Seattle contra los Broncos de Denver. Va a ser un buen partido. Okay. Hoy a las 6:15 de la tarde noche. Ya nos habían pedido acá en redes sociales que hablemos de NFL, así es que vamos a empezar con eso.
0: Sí, porque fíjate que sí hay grandes seguidores y los Broncos sí tienen seguidores, ¿no? De este lado.
2: Sí, de los equipos que más tienen, junto a San Francisco, Dallas, por ahí. Los Broncos tienen mucho aficionado acá en
0: México. ¿A poco los vaqueros siguen existiendo?
2: Todavía existen, no ganan nada, pero ahí están.
0: Oye, pero sigue siendo una de las franquicias más importantes y mejor valoradas, ¿eh?
2: Sí. Si te pones a ver en las listas de equipos más valiosos en todos los deportes, ajá, ahí junto al Real Madrid, Barcelona, Manchester, ahí anda los vaqueros de Dallas.
0: Así es, sin ganar, pero siguen valiendo un chorro, ¿eh?
2: No les hace falta.
0: Sí, exacto. Y
2: vaya que andan valiendo.
0: Son muy comerciales.
2: Valiendo mucho dinero.
0: Exacto. Oye, mi querido Checo, ¿dónde te encontramos para cualquier duda, cualquier pregunta del mundo del deporte?
2: Así como preguntaron de la NFL. Exacto. En todas las redes sociales estoy como Ser Pintado. Ahí nos pueden pedir temas que tocar. Todos los deportes casi los marcamos.
0: Órale. Ya está, mi querido Checo, pues ahí estaremos en contacto. El próximo jueves, cualquier cosa que se cruce antes, estaremos en comunicación.
2: Perfecto, aquí andamos, que tengan un buen fin de semana a todos.
0: Gracias, por acá nos vemos para ver a la máquina, ¿eh?
2: Ahí estamos.
0: Órale, ya está, ya dijo. Gracias, Sergio Pintado con nosotros todos los jueves en el Mundo Deportivo. Vamos a la pausa y volvemos.
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12: Ocho minutos ya nos separan de las 9 de la mañana. Y así es, si quieren ustedes, como ya lo comentábamos con Checo, si quieren su invitación doble para apoyar a la máquina este fin de semana, sábado 17 de octubre a las 12 del día, en el Estadio Ciudad Cooperativa, la máquina juega en casa. Bueno, pues entonces a marcar en este momento al 732-2119, 732-4255. Con mucho gusto les regalamos estas invitaciones dobles. Vamos ahora con Ritmo Santa Cruz.

0: Faltan 5 minutos ya para que dé las 9 de la mañana. Felicidades para José Juan Hernández Alvarado de Xochitlán, para Mireya Rojo Coronado de San José Acoculco. Oye, hay que ir allá a San José Acoculco, ya tiene rato que no andamos por allá en la unidad móvil. Y vamos a regalar otra invitación más por el 4255, línea número 2. Hola, buenos días. Bueno. Sí, bueno.
1: Contéstame.
0: Bueno. Sí, bueno. Hola, bueno. ¿Hay quién está? Hola, ¿quién está por allá? Bueno.
1: Se contesta.
0: Bueno.
2: Juan José Hernández.
0: ¿Juan José?
2: José Hernández.
0: Hola, José. Buenos días. ¿Cómo estás, José?
2: Buenos días.
0: ¿Cómo estás?
2: Bien, bien.
0: Bueno, José, bueno. ¿De sí. dónde marcas, José?
2: De aquí, de Tula Centro.
0: ¿Qué andas haciendo, José?
2: Nada, voy ni a desayunar.
0: Oye, ¿a dónde vas a desayunar?
2: Aquí unos taquitos con chona.
0: ¡Tacos! ¡Ándale, papi! ¡Órale, provecho!
2: Gracias.
0: Solo por eso, por el desayuno de campeones, ya tienes tu invitación doble para el Cruz Azul Hidalgo.
2: Gracias.
0: Oye, ¿cuáles son los que más te gustan ahí de cabeza? De ojo.
2: Cabeza, con sesos.
0: Eso, mira, este es de los nuestros. Ay. Este sí sabe. Ay. Oye, me quedo, José, pues ya tienes tu invitación doble. Eres José Hernández
2: López.
0: Órale, ya
3: ¡ya
0: está!
3: ¡Vas a matar,
0: no me vayas a colgar, aguántame tantito para tomarte tus datos completos. Ya tienes tu invitación doble, ¿eh?
2: Sí, gracias.
0: Órale, ahí nos saludas a los chona.
2: Órale,
0: ya estás, mi hermano, no me cuelgues. Bueno, pues ahí está, miren. ¡Qué buen desayuno! Fíjense nada más las cosas grandes de la vida. Estas son grandes oportunidades que nos da la vida, que nos regala un día nuevo, un nuevo amanecer, un nuevo comenzar.
4: ¡Claro!
0: Porque José se levantó hoy por la mañana y dijo, ¡qué gran día! Y por eso, porque estoy vivo, voy a los tacos chona. Pero además de eso dijo, me hace falta la compañía de alguien que me hable, que me motive, que me emocione. Y le puso al 100.5. Y ahora miren, con esta combinación, se gana sus boletos para ver al Cruz Azul. Bien, mi querido José, felicidades. Ya ven que en esta vida todo puede ser gratis, fácil, sencillo. Así
3: tacos,
0: como...
3: ¡Tacos de canasta, tacos!
0: Así merito. Entonces... Aquí están sus invitaciones, solamente hay que poner mucha atención. Nosotros ya nos vamos, gracias por acompañarnos. Gracias a Charlie allá en el mando de la cabina de transmisión, que se queda hasta las 12 del día. 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
0: 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Gracias. Que tengan un gran jueves. 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Ahora sí, ya nos vamos. Gracias. Buen jueves para todos. Adiós.
3: ¡Pollito, vete a comer!

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1: Excelente mañana, vamos con la información al momento. Momentos de tensión se vivieron la noche del miércoles durante el concierto de Caifanes en Toluca, Estado de México, donde asistentes derribaron vallas de seguridad para ingresar por la fuerza al espectáculo. Policías intentaron contener a la multitud que superó su capacidad de respuesta. El evento forma parte de la Feria y Festival Cultural Alfeñique 2026. La mañana de este jueves se registró un accidente en el que estuvo involucrada una patrulla de la policía estatal sobre el bulevar G. Bonfil en Pachuca. Tras el percance, un elemento policíaco fue trasladado a la clínica del Issste para recibir atención médica. Localizan el cuerpo de una persona en avanzado estado de descomposición en una propiedad en construcción de Zapotlán de Juárez. Policías municipales acudieron al sitio tras recibir el reporte. La víctima vestía tenis blancos, pantalón de mezclilla y sudadera gris. La Procuraduría de Justicia Estatal inició las investigaciones correspondientes.
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1: Buenos días, feliz jueves. Ya son las 9:07.

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1: Son las 9 de la mañana, 11 minutos. Vamos a escuchar en este bloque musical algo del regional mexicano. Jenny Rivera, y se llama ¿A cambio de qué?

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1: Aquí parecemos DJ, es una mezcla, bueno, de verdad, icónica la que vamos a hacer del regional. Ahora nos vamos con Zoé, son las 9:15, aquí en el playlist de tu vida.

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2: Ya las 9:22.

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1: Hoy jueves, con un saborcito de viernes y apestando casi casi a fin de semana. Ya se nos está terminando esta semanita, bendito sea Dios. Pero ¿qué creen? Escuchen muy bien, porque tenemos invitación al doble para partido de Cruz Azul Hidalgo contra Mineros de Zacatecas para este sábado 17 de octubre a las 12 del día. Lo único que tienes que hacer es comunicarte en este momento a la línea de cabina 73-221-19 y 73-242-55. Esas son las dos líneas que pongo a tu disposición para que justamente ahorita nos marques y te lleves tu invitación doble. Voy a estar contigo un buen ratito hasta la una de la tarde. Fabio Ortiz en el micrófono, tu amiga y locutora, y en los controles, mi querido Chá Domínguez. 9:28 minutos.

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1: ¿Cómo pinta su trayecto, drivers? Vamos con la información vial. Se informa que por trabajos de mantenimiento, desde hoy jueves hasta mañana viernes se mantendrá cerrado temporalmente el acceso que permite incorporarse de San Martín Texmelucan a la autopista México-Puebla con dirección a la Ciudad de México. Los carriles de la vía principal de la autopista permanecerán abiertos en ambos sentidos sin sufrir afectaciones. Hay tráfico pesado en la zona de Martín Carrera. Si puedes evitar la zona, hazlo. Peregrinos a la Basílica de Guadalupe causan el tráfico. De hecho, está suspendido el servicio de Metrobús. Hay reducción de carriles en la autopista México-Pachuca a la altura del mapa dirección Pachuca. Dos unidades se vieron involucradas en un accidente en carril de alta. Circulen con precaución. Hasta aquí el reporte vial. Te acompaña Fabiola Ortiz a través del 100.5. Yo regreso con más información en 60 minutos.

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36 minutos. Bueno, les quiero recordar que a las 10 de la mañana tenemos, por supuesto, las mañanitas para todos los cumpleañeros. Así que mándelo a través de nuestro Facebook o también de nuestro WhatsApp.

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1: 20 para las 10 de la mañana va a sonar la arrolladora Banda Limón. ¿Te parece si le das play a Fracaso Seguro? Suena bastante bien y es para ti.

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1: Son las 9:42. Está Omar Chaparro aquí en el playlist de tu vida, con una canción súper motivacional para este jueves. Se llama Te Mereces.

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1: Una persona resulta lesionada en accidente vial en Pachuca.
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1: Qué gusto acompañarlos a través del 100.5. Vamos con la información. La madrugada de este jueves, 5 vehículos resultaron con daños en sus neumáticos a causa de los baches que se encuentran sobre la carretera Pachuca, México, a la altura del entronque con la carretera Pachuca, Actopan, que afectan severamente la circulación. Para este 15 de octubre se prevén chubascos con lluvias puntuales fuertes de 25 a 50 milímetros, principalmente en el norte del estado, además de temperaturas mínimas de 0 a 5 grados Celsius y rachas de viento de 30 a 50 kilómetros en Hidalgo. La Policía Municipal de Teoloyucan, Estado de México, aseguró a dos hombres un arma de fuego calibre 9 milímetros y una motocicleta tras una persecución. De acuerdo con el reporte, los sujetos presuntamente realizaron 3 detonaciones al percatarse de la presencia policial sobre Avenida Zumpango. Ambos fueron puestos a disposición de la Fiscalía General de la República. La mañana de este jueves se presentó un accidente vial sobre el Boulevard Felipe Ángeles en Pachuca. De acuerdo con la Policía Municipal, el percance se presentó en el puente vehicular frente a la Plaza de Toros, donde un vehículo particular impactó contra el muro de contención. Por este hecho, una persona resultó lesionada, por lo que tuvo que ser atendida por paramédicos en el lugar. Te informó Rodolfo López. 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
1: Mi querido Ya Domínguez ya tiene lista las mañanitas. Sácame por favor las fanfarrias, ¿claro?, el pastelito y la velita, porque ya estamos a punto de festejar, celebrar, amar, apapachar a todos nuestros cumpleaños. Faltas tú, así que repórtate ya.

0: mañanitas. Tenemos en la línea a alguien. Hola, ¿cómo estás? Buenos días.
1: Hola, ¿qué tal? Buen día.
0: ¿Cómo estás? ¿Cómo te llamas?
1: Sergio García.
0: Sergio, ¿de dónde eres, Sergio?
1: Mire, mis papás viven ahí en Tula, pero nosotros estamos en Tamiagua, Veracruz.
0: ¡Ay, muy bonito! ¡Perfecto! ¿Qué? Me encanta que te hayas reportado, por favor. Cuéntanos el motivo de la llamada. Platícanos.
1: Bueno, mire, hoy es el cumpleaños de mi mamá, de la señora Teresa Ramos González, cumple 73 años. Y mañana, 16 de octubre, también es su aniversario de bodas.
0: Cumple años
1: de casado.
0: Ok.
1: Allá nos vimos, pero ya nos tuvimos que regresar para acá, para el municipio de Tamiagua. Y los, pues, qué bueno que entró la llamada. Quería felicitarlos de parte de sus hijos, nietos y de su esposo.
0: ¡Eso! ¡Perfecto! Muchísimas gracias por tu llamada. Muchísimas felicidades a tu mami. Y bueno, mañana, yo creo que esto se va a poner fiesta grande, porque imagínate, hoy su cumpleaños, mañana el aniversario, o sea, sábado y domingo, no sabemos de ellos, ¿eh?
1: De hecho, el 7 de octubre fue el cumpleaños de mi papá también.
0: ¿Ah?
1: Imagínese. ¿Qué?
0: No, pues entonces también mándale un abrazo a él, un apapachito.
1: A ti es un fuerte abrazo para mi papá, de parte de sus hijos y de sus nietos también.
0: Ajá, ¿cómo se llama tu papi, mi amor?
1: Sergio García Constantino.
0: Ok. Señor Sergio, ¿y tu mami?
1: Teresa Ramos González.
0: Señor Sergio, señora Teresa, muchas felicidades y para mañana el doble de abrazos para todos ustedes. Muchas gracias, amigo.
1: Gracias a usted.
0: Que esté muy bien, cuídate, disfruta mucho Tamiagua. Y bueno, seguimos nosotros con las felicitaciones. Dice por acá, buenos días, Super Estéreo. ¿Me puedes mandar una felicitación para la señorita Teresa Santiago Gómez? Nos escucha en el recinto, hoy es su cumpleaños. Ok, muchas felicidades. Por acá en el WhatsApp siguen llegando mensajes, gracias. Dice por acá, hola, buen día. ¿Me podrías enviar una felicitación para Isabela Valdés de Porras, que hoy cumple 12 años en la manzana C de Presas, de parte de sus papás y su hermana? Muchas felicidades, que los cumplas feliz. Perfecto, por acá seguimos leyendo y dice así: buenos días, por favor, le puedes mandar una felicitación para mi esposo Jesús Gante Romero, que hoy está de manteles largos. Dile que lo amo y que es la persona más amada por su familia, que es un gran esposo, un gran padre, lo admiro por salir todos los días a dar todo por su familia, que Dios me lo bendiga siempre, de parte de su esposa Janet y sus hijos Monse y Jesús. Él nos escucha en la vuelta del río. Muchas felicidades, pásalo muy lindo. Seguimos leyendo por acá. Muchas felicidades a don Jesús Mendoza Martínez por su cumpleaños, de parte de sus hijos, nietos, sobrinos, hermanos, desde el Carmen. Queremos ir a la fiesta, manden pastelito aunque sea. Va, dice por acá el siguiente mensaje: buenos días, Fafi, ¿me puedes mandar una felicitación para Juan Carlos García Ledesma, que está cumpliendo años en San Lucas de Teacalco? Que se la pase increíble hoy en su día, que Dios lo llene de muchísimas bendiciones, lo amamos mucho. Un besote tronado y trompudo para él. Claro que sí. Dice por acá: hola, lindo día. Vamos a mandarle saludos a Juan Carlos, gracias, que hoy cumple años, gracias a Dios, que lo bendiga siempre, de su hermana y su concuño, por favor. Ok, ahí no ponen aquí los nombres de parte de quién, pero dice de su hermana y de su concuño, así que muchas felicidades para Juan Carlos. Va que va. Y tenemos por acá otro saludito, dice: buenos días, ¿me podrías enviar una felicitación para Jesús Gante? Ah, ok, ha sido muy felicitado. Perfecto, que está cumpliendo años, de parte de la familia Holguín, que Dios lo cuide siempre, que lo queremos mucho, mucho, mucho, mucho, gracias. Qué bonito. Y bueno, por aquí tengo un audio, pero pues ese lo tengo que escuchar antes de mandarlo, ¿vale? Pero ahorita vamos a seguir con todas las felicitaciones, con todos los saludos, con toda la buena vibra para todos ustedes. Mi querido Cha, ¿estás listo con el pastel? A soplar la velita y juntos decimos felicidades. Venga, las mañanitas.

0: que tienes.
1: Ok, ok, ya lo escuché. Venga, es otra felicitación.
2: Mandarle un saludo y una felicitación a mi sobrino Jesús Mejía. Mejía Hernández, de la Loma de Tepedicán, de parte de su tío, alias El Bigotes, por favor. Le mandan las mañanitas, por favor, aunque sea. Muchas felicidades y que se lo pase bonito. Bonito día. Gracias.
1: Gracias a ustedes. Son las 10:16.

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4: Las 10:24.

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5: Que su trayecto y su día pinte al 100.5. Vamos con el reporte vial. Tomen precauciones, avance a vuelta de rueda sobre el Boulevard Felipe Ángeles a la altura de Venta Prieta, esto al sur de Pachuca. Atención a los usuarios del transporte público en Tula de Allende, la empresa ABM informa que debido a las obras en la calzada Melchor Ocampo, la parada de autobuses en Electra se reubica en el puente Zaragoza. ¡Pasa la voz! Tras el cierre de la calzada Melchor Ocampo en Tula, se registra carga vehicular importante en Avenida Sur y Boulevard Tula en dirección centro. Puedes utilizar Avenida del Tesoro como ruta alterna. Según el sistema de monitoreo atmosférico, hoy la calidad del aire es mala y el nivel de riesgo alto debido a que se detectaron partículas contaminantes PM10. Tómalo en cuenta si nos escuchas en la zona metropolitana. Hasta aquí mi reporte, sigue disfrutando de la mejor música a través de Super Estéreo.

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1: Esto se llama Tus Ojos, son las 10:37 y bueno, a mí me encantaría pues mandar saludos justo para la familia Pereira Rojas. Ahí están los saluditos, gracias.

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Atención, Super Estéreo, porque, ¿qué creen, mis queridos radioescuchas? Ahí vamos.

0: nuestro famosísimo Pollo Brujo. Todos a comer delicioso de la mano de la música de Víctor García. ¿Les late? Bueno, vámonos. Esto se llama Rosas Blancas en las 10:41. Y con esto ya se me abrió el apetito. ¿Quién quiere un Pollo Brujo?
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1: Se registra explosión en el Sendy de Pachuca.
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1: Qué gusto saludarlo. Vamos con la información al momento. Soy Rodolfo López. Alerta por el aumento de casos de depresión en el Estado de México. En lo que va de 2026, se han registrado 8,745 casos, cifra superior a la reportada durante el mismo periodo del año pasado, cuando se contabilizaron 7,937. De acuerdo con cifras del gobierno federal, más de 6,000 casos corresponden a mujeres y poco más de 2,000 a hombres. Hace unos minutos dio inicio la comparecencia de Salvador Cruz Neri, titular de la Secretaría de Seguridad Pública en el estado de Hidalgo. Esto en el Congreso del Estado, para presentar los resultados y avances en materia de seguridad. 16 personas detenidas fue el saldo de un operativo realizado en Nuevos Paseos de San Juan, municipio de Zumpango, donde elementos de la Guardia Civil y la Policía del Estado de México atendieron el reporte de un presunto robo a vivienda. En el lugar fueron localizados muebles, electrodomésticos, herramientas y vehículos presuntamente relacionados con los hechos. Los detenidos quedaron a disposición del Ministerio Público. Una mujer lesionada y otra con crisis nerviosa fue el saldo de la explosión de una olla express al interior de la cocina del Centro de Desarrollo Infantil número 1, María García Vallejo Septién, ubicado sobre el Boulevard Felipe Ángeles, en la colonia Venta Prieta de Pachuca, cerca de la Secretaría de Educación Pública Estatal. Bomberos atendieron la emergencia y la mujer lesionada fue trasladada a un hospital para recibir atención médica.
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1: Vamos a mandarle una felicitación a mamá Feli, que Diosito y la Virgencita la cuide y la bendiga siempre. La queremos mucho de parte de su hijo Bio y su familia. Saludos desde Manzanillo, Colima, a Bominsá, Tula. Bendiciones. Pásela bonita.

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1: A pedir un deseo, son las 11:11 y mandamos saludos, dice por acá, para los amigos de Tlaxcuapan, de parte de Javier Espitia, desde Houston. Muchísimas gracias, saludos, y pues ya nos vamos directamente a la inauguración de Pollo Brujo. 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
7: Drivers, ¿cómo está el tráfico al momento? Vamos con la información. Se registra severo caos vial durante esta mañana en la autopista México-Pachuca en Ecatepec y Tlanepantla con dirección a la Ciudad de México en la zona del vigilante. Hay reducción de carriles por incidente vial en Arco Norte, kilómetro 100 más 800, dirección Texmelucan. El tramo es a Pasco, a Jolapan, afectación en carril de alta, maneje con precaución. Hay carga vehicular en la carretera Tula-Pachuca a la altura del Salitre, justo en el entronque con la carretera Santa Ana, ya que los semáforos no funcionan. Conduzca con precaución y esté atento del reporte vial cada 60 minutos.

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6: Las 11 con 35 minutos.

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1: Atacan a balazos a padre e hija en Coacalco, Estado de México.
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1: Llegamos al mediodía, les presento la información en punto de la hora. Un operador se quedó sin frenos y logró detener su marcha. Un automovilista captó el momento en que el conductor de un tráiler, que presuntamente se había quedado sin frenos, logró ingresar a una rampa de emergencia sobre la autopista México-Puebla, antes de llegar a la caseta San Marcos en dirección a la Ciudad de México.
4: No, pequeño, amigo. Ahora, agárrate, con la garra. Acabas de ir el colega a la rampa. Y en la última rampa de emergencia bajando a México.
5: ¡Viva, hermano!
1: Guillermo Ochoa volverá al Estadio Banorte para recibir un homenaje por parte del Club América en el partido contra los Tuzos del Pachuca el próximo 25 de octubre, correspondiente a la jornada 14 del actual certamen. Una vivienda se incendió durante la madrugada de este jueves en la entrada del fraccionamiento El Carmen en Tizayuca. Bomberos y elementos de Protección Civil, así como Seguridad Ciudadana, acudieron al lugar y lograron sofocar las llamas. Por fortuna, no había personas en el inmueble y no se reportaron lesionados. De manera preliminar, un posible cortocircuito habría provocado el siniestro. A balazos atacaron a un ejidatario y a su hija de 13 años cuando se dirigían a la escuela en Coacalco, Estado de México. Los hechos ocurrieron en la colonia Zacuautitla, donde sujetos a bordo de una motocicleta le cerraron el paso y dispararon en al menos 18 veces. Padre e hija de 42 y 13 años respectivamente fueron trasladados en estado de gravedad al hospital de Lomas Verdes. Hasta el momento no hay detenidos.
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1: Son las 12:26.

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6: 3Drivers, ya cruzamos el mediodía, estábamos cada vez más cerca del fin de semana. Vamos con el reporte vial. Se registra carga vehicular sobre la carretera Toluca-Naucalpan. En el municipio de Toluca, a la altura de San Nicolás Tolentino, la afectación vial es de 2 kilómetros. Continúa carga vehicular en Plaza de Cobro T5, municipio de Tultitlán, dirección AIFA del Circuito Exterior Mexiquense. Colapsa el ingreso a la zona centro de Tula. Avenida Oriente, calle 5 de Mayo y Atanasio Bernal presentan severa carga vehicular. Si es posible, evite la zona. Salgan con tiempo, anticipen sus traslados y manejen con precaución. Nos escuchamos mañana en el reporte vial en punto de las 7:30.

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1: La tristeza son nocivos para la salud. 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
2: Es la una en punto.
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4: De trabajos, sí. Documentales visibilizan lo que sucede, y esperemos que más de uno le cause un poquito de empatía y se ahorre esos comentarios.
5: Habla de seres humanos, uh-huh, y habla de mexicanos que están pasándola mal.
4: Tendremos que verlo.
5: Es importante.
4: Muy bien, muchísimas gracias, Gastón. Señor Fernando Espinosa en los deportes, muy buenas tardes.
6: ¿Cómo estás? Muchas gracias, Poncho, buenas tardes. Vamos a platicar, hay varios temas, un poquito del fútbol mexicano, de lo que se acerca en la siguiente jornada, que puede ser muy interesante, lo de Raúl Jiménez, que finalmente se va a ir al quirófano, o está en tema de quirófano, y no va a jugar fútbol hasta el próximo año, hasta el 2027. Y aquí, bueno, surgió un poquito la duda, o sea, si Jiménez está lesionado y el otro es fatal, o sea, Jiménez, el DG, como lo escribe su papá, argentinos, Santiago Jiménez, es muy malo, y Raúl, el bueno, es el que se va al quirófano, pues este es un problema mayor, ¿no? Hoy perdí 20 minutos de mi vida, de estos días que dices, pues están en el limbo, ¿no? Prendí la televisión, estaba la mañanera. Y dije, bueno, pero me recuperé después.
4: Se le fueron 20 cambié. Minutos en la mañanera.
6: Sí, son 20 minutos perdidos, pero bueno, ya me recuperé. Ya estoy bien, muchas gracias.
4: Si usted los ve, yo le voy a dar un consejo.
6: Sí.
4: No dura 20 minutos la mañanera. Lo que puede hacer, o lo que hacen muchos, o hacemos muchos para optimizar el tiempo es, una vez que termina la mañanera, entra a YouTube y la ve en velocidad doble o triple.
6: No, ¿sabes? Pero ¿sabes?
4: Y en 20 minutos se avienta las 2 horas.
6: Lo que pasa es de que le estaba cambiando de canal y de repente apareció una pregunta de medios baratos, ¿no? Muy baratos, que ni son conocidos. Y baratos, porque ahí te va la pregunta.
4: A ver,
6: lo que escuché, si en 20 años los jóvenes estudian su sistema, presidenta, ¿qué destacaría? Y luego salió él. No puede ser, dije, no puede ser.
4: Alguien mandó un beso, me imagino, a la pantalla, ¿no?
6: Oye, es que sí, de verdad. Tiene que ser más pro este rollo, ¿eh?
4: Ahora, yo siempre he pensado que los besitos por parte de algunos personajes de la prensa a la presidenta son besitos muy ruidosos.
6: Sí. Tienen que bajar el tono.
4: Sí, y hay besitos a otros personajes de la política que no suelen estar en Morena, que son besitos más silenciosos, que de personajes que son más pudorosos, como que dicen, no, los besitos en público no se dan como abajito de la mesa. Ahora, alguien dirá, hay que ser más ruidoso, hay que ser más discreto, hay que ser, o no hay que dar besitos.
6: No hay que dar besitos.
4: Son diferentes.
6: Nada más quería
4: formas de incomodar.
6: Exponer este momento tan terrible que pasé. Muchas gracias.
4: Es un momento, gracias, de amor público que vimos en la mañanera. Muchísimas gracias. Mara, muy buenas tardes, ¿qué tenemos en la info financiera?
7: Pues todo muy tranquilo, Poncho, buenas tardes, auditorio de Enfoque, porque el dólar en este momento se está cotizando a la compra en 17.81, en la venta continúa en niveles del, pues prácticamente de la semana, 18.83. La bolsa recupera ayer toda la pérdida que obtuvo, en este momento gana 1.39%, igual que en Estados Unidos el índice industrial 1.02%, aunque el tecnológico pierde 0.39%. Y solo, bueno, pues destacar algo del estudio de la CEPAL que hoy dio a conocer y que advierte pues un riesgo de que el T-MEC derive en dos acuerdos bilaterales. Quiere decir que la Comisión Económica para América Latina y el Caribe, así como muchos otros organismos internacionales, pues ya prevén que definitivamente estas negociaciones que empezaron en julio y que tiene que derivar en un resultado positivo, pero en un acuerdo trilateral, pues parece que ya introduce este interrogante y que se enfoca hacia un acuerdo bilateral de Estados Unidos-México y Estados Unidos quizás tampoco con Canadá. Pero bueno, en eso está la revisión, que no ha logrado pues frenar el déficit de Estados Unidos con México ni minimizar el comercio exterior, que fue el argumento principal y único que ha tenido este fuchi que le hicieron al acuerdo con México. Y al final, bueno, pues ha pasado todo este tiempo y Estados Unidos definitivamente pues no logra frenar este déficit que arrastra y que ahora junto con la inflación, con desempleo, pues no tiene un panorama como muy, muy alentador para las próximas elecciones, Poncho.
4: Así es, y ya casi son las elecciones, ya mero, y con este tipo de cositas, pues le convendría al señor Trump solucionarlo lo antes posible, porque vaya que pega en el bolsillo de los gringos. Mara, muchas gracias.
7: Claro que sí, buenas tardes.
4: Muy buenas tardes, amiguitos. Un día como hoy, pero de 1940, Charles Chaplin, este famoso comediante, estrenó en Nueva York El Gran Dictador, una comedia de sátira en donde pues hemos visto por lo menos un pedacito de ella, que es donde se pone el bigotito al estilo Adolf Hitler y desafía abiertamente a los nazis, desafía al fascismo y directamente se burla del señor Hitler. Y esto no crean que fue antes o después de la mera Segunda Guerra Mundial. Ya estaban, ya, sí, o sea, fue en el 40, ya los nazis eran los nazis, digo, apenas comenzaba la parte más oscura, y sale un comediante que técnicamente alguien diría, pues el que tiene que meterse a eso, el que se limite a hacer comedia. Él sabía el alcance que tenía y creo yo que de forma muy responsable dice, necesito hablar de esto, necesito criticar el fascismo. Sale, lo hace, se burla, y esta película de hecho fue su primer éxito sonoro y pasó a la historia por su emotivo discurso al final, que pedía paz, libertad y fraternidad para la humanidad. Siendo él un comediante, dio uno de los comentarios más serios de aquel entonces, dándose cuenta de que era su responsabilidad, creo yo, como figura pública, con tanto alcance, salir a criticar algo que le estaba cobrando y que le seguiría cobrando millones de vidas a la humanidad. El señor Chaplin, un día como hoy, pero de 1940. Ahora sí, amigos míos, vamos a la resumidita. El Sindicato Nacional de Trabajadores del IMSS confirmó que los trabajadores del instituto rechazaron en la consulta la propuesta del incremento salarial del 6.8%. El líder sindical, Rafael Olivos, reconoció la decisión de la base y solicitó abrir una nueva mesa de negociación. Escuchemos.
8: Los resultados son claros. La mayoría de quienes participaron decidió no aprobar la propuesta salarial. Respetamos esa decisión. Solicitamos retomar la mesa de negociación con el Instituto Mexicano del Seguro Social con el propósito de revisar propuestas y buscar mejores condiciones salariales para nuestras compañeras y compañeros.
4: Por su parte, el director general del IMSS, Zoé Robledo, informó que a partir de hoy se va a instalar una nueva mesa para construir la mejor propuesta entre todos. Escuchemos.
9: A partir de hoy, como lo informó la presidenta Claudia Sheinbaum, instalaremos una mesa de trabajo con el Sindicato Nacional de Trabajadores del Seguro Social. Vamos a analizar alternativas para construir una mejor propuesta, en el marco de lo posible, una mejora en el salario y también en las condiciones de trabajo de quienes nos cuidan todos los días. Mientras tanto, la atención en el Seguro Social continúa con normalidad en todo el país.
4: Eso es lo que dice Zoe Robledo. Mientras tanto, los trabajadores insisten en un incremento del 10% directo al salario y la destitución, o sea que corran al dirigente sindical actual, Rafael Olivos. Además, amigos míos, muy atentos porque anuncian nuevas movilizaciones. Por cierto, los trabajadores del IMSS Bienestar también marcharon ayer en la CDMX y en otros estados del país para exigir el pago de prestaciones, homologación laboral y abasto de medicamentos. Rompieron el diálogo con el director del organismo, Alejandro Svarch, y además exigen su renuncia. La presidenta Claudia Sheinbaum anunció que la Comisión Nacional de Derechos Humanos ya inició la investigación por los abusos policiales que ocurrieron allá en Guadalajara, Jalisco, durante la marcha ciudadana para exigir agua limpia.
10: En el caso de abusos policiales, la Comisión Nacional de Derechos Humanos, como lo pedí ayer, ya está haciendo sus investigaciones y abriendo, pues, a través de sus propios esquemas, pues, toda la investigación relacionada con estos casos. Desde el uso del agua y los gases en la marcha hasta la detención de algunos jóvenes que fueron, pues, principalmente golpeados. Y Secretaría de Gobernación, pues, acompaña en lo que sea necesario en el marco de sus atribuciones.
4: Mientras tanto, autoridades de Jalisco ya identificaron a 17 de los policías estatales que presuntamente habrían actuado fuera de los protocolos y que usaron de manera indebida la fuerza en contra de los manifestantes. Todo esto después de que se revisaron más de 200 videos de la protesta, que por cierto, pues muchos llegamos a ver en redes sociales y dijimos este, obviamente, estaban abusando de la fuerza, prácticamente se estaban sonriendo mientras reprimían algunos de los tapatíos. En otros temas, la presidenta Sheinbaum anunció que durante la reunión del Gabinete de Seguridad, en la que participó la gobernadora de Morelos, Margarita González, se acordó un plan para reforzar la seguridad en todo Morelos. Escuchemos.
10: Un plan que se está llevando a cabo en Cuautla a partir de la detención del presidente municipal. Sin embargo, no es el único municipio que vive problemas de inseguridad. Hablamos también de este tema en el municipio en donde tuvo que soltarse a esta persona para poder evitar mayores problemas en el municipio, enmarcado en un refuerzo para la seguridad en Morelos. Se va a trabajar con Marcela Figueroa, responsable del secretariado, para poder hacer un plan para la policía de Morelos, además del reforzamiento de la Guardia Nacional.
4: La audiencia de Ovidio Guzmán, que estaba prevista para el 7 de diciembre en una corte de Chicago, se pospuso otra vez y ahora se reprogramó para el próximo 14 de abril, obviamente del próximo año. En Mazatlán detuvieron a José Luis alias Huicho, presunto operador financiero y logístico de la organización criminal Los Rugrats, vinculada a La Malliza, una facción del cártel de Sinaloa. El huracán Trudy de categoría 1 se localiza al sur de las costas de Guerrero en este momento y en esa entidad de Oaxaca está causando fuertes lluvias, muchísimas rachas de viento y un oleaje elevado. De acuerdo con las proyecciones del Servicio Meteorológico Nacional, Trudy podría evolucionar hoy a huracán categoría 2 y el fin de semana, esperemos que no, toquemos madera, podría alcanzar la categoría número 4. Amigos que nos escuchan en cualquiera de estos lugares, zonas en donde podría haber un golpe de un huracán, recordemos, siempre lo más importante es la vida y después lo material. Hablando de gente supermaterialista, gente superficial, gente banal que solo se deja llevar por el exterior. Señor Alfredo Pérez, muy buenas tardes en el reporte vial.
11: Ya nada más te faltó agregarle frívolo según
4: no, tu percepción. Me refiero que pero le interesa bueno. El exterior, o sea, a las calles, reporte vial, a eso me refiero.
11: Ah, bueno, menos mal, sí, entonces sí. Retiro lo de frívolo. Mira, Poncho, te comento que tenemos corte a la circulación en la lateral del viaducto Presidente Miguel Alemán Valdés con dirección hacia la zona de Insurgentes. Este bloqueo lo tenemos a la altura de la calle Agrarismo, perímetro de la alcaldía Miguel Hidalgo. Hay presencia de inconformes en esta zona. La alternativa son los carriles centrales del propio viaducto, el eje 3 Sur o la avenida San Antonio. Esto para quien también quiere ingresar al perímetro de la colonia Nápoles. Tenemos abundante carga vehicular en circulación circuito interior de Calzada México-Tacuba hasta el eje 3 Poniente. También nos reportan intensa carga vehicular en Avenida Constituyentes desde Puente Conafrut hasta las inmediaciones de Avenida Observatorio o bien hacia Periférico. Y también les comento que todavía se pueden verificar los autos con engomado rojo, terminación de placas en 3 y 4. El plazo para estas unidades termina el próximo 31 de octubre. El costo de la verificación es de 765 pesos y la multa por no verificar asciende a 2.346 pesos. Poncho, amigos del auditorio, lo que tenemos a esta hora de la tarde.
4: Señor Alfredo, muchas, pero muchas gracias. Amigos míos, es la una con quince. Regresando, tendremos la pregunta al público. Tendremos parte del documental que nos habló Gastón más tardecito sobre el tema de los vaya que nuestros hermanos mexicanos la están pasando bastante mal. Siempre la han pasado mal en Estados Unidos con estos temas de racismo y discriminación, pero ahora que tienen a un presidente que prácticamente le dice a una parte de los estadounidenses, afortunadamente no son la mayoría, nuestros hermanos estadounidenses, la mayoría son excelentes personas, pero hay un grupito ahí que se siente muy empoderado con lo que sale a decir todos los días el señor Trump, y son ellos precisamente los que le hacen la vida de squares, de little squares, de cuadritos a nuestros hermanos mexicanos que andan por allá. Les mandamos un abrazo a toda la comunidad migrante que está en todo el mundo, no solo en Estados Unidos. Un abrazote a todos nuestros hermanos mexicanos. 1:16, ya regresamos.
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20: Hagamos cuentas.
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22: 63 millones de personas sin seguro social.
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0: Una con 23, regresamos y como les comentábamos hace ratito sobre el tema de Jalisco, pues ya la autoridad informó que identificaron a 17 policías que presuntamente incumplieron los protocolos de actuación durante las protestas por agua potable y en los videos vemos que efectivamente abusaron de su autoridad. Vamos hasta Jalisco con Gloria Reza. Buenas tardes.
1: Gracias, Poncho. Muy buenas tardes para ti y para toda la audiencia. Sí, es como tú ya lo comentas, la Secretaría de Seguridad de Jalisco ya investiga a 17 policías estatales por reaccionar de forma desproporcionada y hacer un presunto uso indebido de la fuerza durante la manifestación para exigir al gobernador Pablo Lemus agua limpia. Esto, recordemos, sucedió el pasado domingo frente a Casa Jalisco. El titular de la dependencia, Juan Pablo Hernández, confirmó que los elementos ya fueron citados a declarar tras analizar un expediente con más de 200 videos. La dependencia, hay que recordar, había informado previamente que dos policías fueron separados de sus funciones. Es asuntos internos quien va a determinar las responsabilidades y también las sanciones, que podrían ir desde una amonestación hasta la separación definitiva del cargo. Esto de acuerdo con el grado de responsabilidad de cada elemento. También el titular de la dependencia recalcó que ante cualquier exceso, incluido los mandos. También se mencionó que las investigaciones se realizan junto con la Comisión Estatal de Derechos Humanos de Jalisco. Y bueno, también recordó de nueva cuenta a la dependencia que 28 policías resultaron lesionados durante el operativo, que tres, antes eran dos, ahora son tres de gravedad, se encuentran en estado de gravedad, y bueno, dice que se le está brindando apoyo médico y familiar. También se está convocando a los diputados, a los colectivos especialistas, a ajustar los protocolos de actuación, y también la Secretaría de Seguridad pide a la ciudadanía aportar videos de los hechos, esto con el fin de seguir investigando, de fortalecer esta investigación, e inclusive pues da un teléfono que se los voy a compartir, es el 33-36-68-7900 a la extensión 18069, y también hay que recordar

0: próximo domingo va a haber dos manifestaciones. Una es para pedir la destitución del gobernador Pablo Lemus, que será en la Minerva, y la otra será la segunda marcha para exigir agua limpia, que saldrá del Parque Rojo rumbo a Palacio de Gobierno. Y ante esto, pues menciona a la autoridad que siempre debe permanecer el diálogo en este tipo de protestas sociales. Y también, por último, Poncho, te recuerdo que mañana será la audiencia de vinculación contra todos estos personas, los 6 detenidos. Hay que recordar que a uno no le fincaron ningún tipo de cargo, y pues vamos a estar al pendiente de lo que decida el juez de oralidad. Es la información que les tenemos desde Guadalajara.
1: Muchísimas gracias, Gloria, estamos al pendiente. Ahora tenemos información, vamos con Raúl González, porque Cuautla permanece prácticamente paralizada, sin servicio de transporte público, y además suspendieron las clases. Todo esto después de los hechos violentos de los que platicamos, que ocurrieron el martes allá en Totolapan. Héctor, Raúl, buenas tardes.
2: ¿Qué tal, Poncho? Buenas tardes, con el gusto de saludarte a ti y al auditorio. Efectivamente, como bien adelantas, Poncho, instituciones educativas de Cuautla, de la zona oriente del estado de Morelos y también de la zona conocida como Los Altos, ubicados al pie de las faldas del volcán Popocatépetl, modificaron sus actividades académicas con clases virtuales, trabajo a distancia y suspensiones temporales como medidas preventivas ante estos recientes hechos de violencia que se registraron en la región. La Dirección de Educación Primaria del IEBEM informó que este jueves 15 de octubre las escuelas primarias de Cuautla, Totolapan y Atlatlaucan trabajarían a distancia. Por su parte, Poncho, la Secretaría de Educación Estatal había informado que el miércoles 14 las clases se desarrollarían de manera habitual en Totolapan y en Atlatlaucan, mientras que en Cuautla cada sistema educativo podría determinar modalidades a distancia cuando fuera necesario, y pues así lo hicieron. Muchas de ellas se fueron a clases virtuales. La dependencia también contemplaba actividades para 4.500 alumnos de primaria y 1.459 de secundaria en Totolapan y Atlatlaucan, dos de los municipios, Poncho, donde se registró mayor actividad delictiva. Por su parte, la Universidad Autónoma del Estado de Morelos suspendió actividades en sus planteles de Cuautla, mientras que el Instituto Tecnológico y la secundaria Cuautli anunciaron también clases virtuales. El CBETI 76, por su parte, reanudó actividades presenciales este jueves, aunque permitiría también justificar inasistencias por dificultades del traslado. En este contexto, Poncho, docentes de la región oriente de Morelos y de Los Altos solicitaron justamente suspender las clases presenciales durante el resto de la semana. Aseguraron que plantearon esta petición a su representación sindical, pero no habían recibido una respuesta positiva a esta demanda. ¿Por qué? Porque tienen temor, y también, Poncho, ante la falta de transporte público, porque se registró una ola de incendio de unidades de combis del transporte público colectivo en esta región, y en consecuencia también los y las transportistas de esta zona decidieron no prestar el servicio desde la tarde de ayer, Poncho, y eso también provocó una carencia del transporte público. Y con este motivo, además de los hechos delictivos de violencia que ya hemos informado derivado de la captura de este sujeto y posteriormente liberación, el Güero Gil, allá en el municipio de Totolapan, pues provoca temor en los transportistas y en consecuencia no han prestado el servicio. Ese es el principal argumento, Poncho, por el que las escuelas han autorizado, por un lado, en muchos planteles, mantener clases virtuales, clases en línea a distancia, y por el otro lado, en centros laborales también están haciendo esta petición. En respuesta a esta situación de violencia, Poncho, la gobernadora de Morelos, Margarita González Arabia, anunció esta mañana el encuentro que sostuvo con la presidenta Claudia Sheinbaum, ella acompañada de su gabinete de seguridad, del secretario de gobierno, del secretario de seguridad aquí del estado de Morelos. Y bueno, la presidenta, luego de esta reunión en la conferencia mañanera, pues anunció esta nueva estrategia para Morelos que contempla incrementar el número de policías, fortalecer las corporaciones municipales y ampliar la presencia de la Guardia Nacional, aunque también hay que decir, Poncho, en Cuautla particularmente, luego de la detención del exalcalde Jesús Corona, hay un operativo implementado en esta región. Sin embargo, pues los hechos delictivos continúan, los ataques en contra de las unidades del transporte público siguen latentes, y bueno, esta situación de temor, Poncho, entre la población de Cuautla y los municipios ubicados hacia las faldas del volcán Popocatépetl, Atlatlaucan, allá en la zona oriente, y Totolapan también más cercana al volcán, Poncho. Es lo que se está viviendo este día en esta zona del estado de Morelos, Poncho.
1: Raúl, pues todo un caos en Cuautla, esperemos que se resuelva pronto. Muchas gracias.
2: Al contrario, Poncho, buenas tardes.
1: Muy buenas tardes, amigos, es la 1:30 y ahorita que regresemos les voy a contar de unos días de la historia que nunca ocurrieron, unas fechas que nunca sucedieron, unos días que se brincaron donde nada pasó, nadie nació, nadie murió. ¿Cómo es eso? Un glitch, un bug en la realidad. De verdad, hay unos días que, según el calendario, nunca existieron. Ahorita les decimos por qué. ¡Ay, nanita! ¡Qué cosa tan misteriosa! Ya regresamos.
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4: Como ustedes sabrán, siguen los plantones del IMSS, siguen las marchas y nos vamos directamente hasta el Paseo de la Reforma, ahí en el plantón de trabajadores, donde se encuentra Juan Enrique con la información. Juan Enrique Velázquez, buenas tardes.
5: ¿Qué tal, Poncho? Saludos, amigos de Enfoque. Efectivamente, al concluir las votaciones sobre la definición de aceptar o no el aumento del 2.9% y 3.9% a prestaciones, el dirigente del Sindicato Nacional de Trabajadores del Seguro Social, Rafael Alonso Hernández, confirmó que ganó el no, por lo que solicitó a las autoridades federales una mesa de renegociación. A través de un video que subió a sus redes sociales en la madrugada, reconoció los resultados, dijo que son claros. La mayoría de los trabajadores se pronunció en contra del aumento global del 6.8%. Olivos Hernández se comprometió a respetar y defender la decisión de las bases. Vamos a escuchar.
6: Hoy tenemos un resultado y nos corresponde actuar en consecuencia. Por ello, solicitamos retomar la mesa de negociación con el Instituto Mexicano del Seguro Social con el propósito de revisar propuestas y buscar mejores condiciones salariales para nuestras compañeras y compañeros. Más tarde, estaremos informando a la base trabajadora sobre los avances alcanzados en dicha mesa. Quiero dejar algo muy claro. En este sindicato podemos tener opiniones diferentes, pero compartimos una misma causa, la defensa de nuestros derechos y el bienestar de nuestras familias. Ustedes expresaron su voluntad. Nosotros asumimos la responsabilidad de representarla y defenderla.
5: Amigos de Enfoque, se calcula que de los 476 mil trabajadores del Seguro Social, alrededor del 60% participó. 280 mil aproximadamente ejercieron ese derecho al voto en las 670 casillas distribuidas en las 37 secciones de la organización. El ejercicio, que inició a las 7:30 horas y concluyó a las 21 horas de ayer, fue acompañado por personal de la Secretaría del Trabajo y del Centro Federal de Conciliación y Registro Laboral. En la capital del país se instalaron casillas en los centros médicos nacionales.

0: 21 y La Raza, Hospital General Regional número 1 de Gineco-Obstetricia 4 y el Complejo Hospitalario de Magdalena de las Salinas. Hasta el momento no se ha dado a conocer, no se han dado a conocer los resultados oficiales que arrojó la encuesta, los cuales serían dados precisamente a conocer después de las 9 horas de este jueves. Como lo informamos a mí, amigo del Toque, en su oportunidad las bases del sindicato han exigen más bien un aumento salarial de por lo menos un 10%, la destitución del dirigente nacional Rafael Olivos Hernández y de los 37 secretarios seccionales, mejores condiciones laborales y por supuesto también una justa y digna jubilación. Por lo anterior, los trabajadores del Seguro Social confirmaron que las movilizaciones continuarán aquí en la capital del país y el resto de la República, pero nos encontramos aquí en el cantón de Reforma, en la sede del INS, y nos acompaña el médico, el primero general Alejandro Rojas, que nos va a comentar el plan de acción a seguir después de estos resultados. Alejandro, te estamos escuchando a nivel nacional con Ponce Gutiérrez.
1: ¿Qué tal? Muy buenas tardes, muy agradecido por el espacio. Y sí, continuaremos firmes con la movilización y los plantones.
2: ¿Hay algún tipo de disposición por parte de las autoridades, por parte alguna parte del sindicato que diga hagamos una segunda votación pronto, hagamos un segundo planteamiento para otra fecha, después de este no que ganó con una mayoría, qué sigue?
1: Nosotros lo que estamos exigiendo es un congreso.
0: ¿El congreso para qué sería?
2: ¿Hay fecha? ¿Congreso para qué?
1: En el congreso es el que rige o el que medía ante el contrato colectivo y nosotros como trabajadores. Ahí se le agrega o se elimina dependiendo de nuestras necesidades.
2: ¿Hay alguna fecha tentativa? ¿Hay alguna hora o no, se mantendrá el plantón?
1: El plantón continuará.
2: Nos gustaría saber, entendemos vaya la exigencia, pero ¿cuándo podríamos saber si este congreso se va a hacer? Estamos hablando de hoy, de mañana, dentro de una semana, dentro de un mes, algo tentativo.
1: No, mira, de parte del sindicato y de la empresa o del gobierno, hemos recibido la espalda, hemos recibido respuestas nulas y solo envuelven la información. No hemos recibido un respaldo ni una información concreta acerca de nuestras exigencias.
2: Y entonces, mientras no haya fecha para este congreso, ¿seguirá el plantón o habrá algún tipo de reubicación o habrá algún tipo de acuerdo mientras se pone fecha, vaya, para este congreso que pues apenas es una propuesta?
1: Si no hay congreso, no hay negociación.
2: Y para que haya congreso tendría que haber alguna fecha, pero no hay...
1: Así es, una convocatoria.
2: ¿Una convocatoria para que salga el congreso?
1: Sí, en la convocatoria ahí te indicaría fechas, la solicitud para los congresistas, cantidades, lugar, etcétera.
2: ¿Esta convocatoria ya está realizada, ya está planteada?
1: No, es lo que estamos exigiendo.
2: ¿Y hay fecha para esta convocatoria? O sea, lo decimos para que la gente que nos escucha, la gente que apoya la causa tenga calendario.
1: Ajá. El problema principal es el desabasto de material que tenemos en el Instituto Mexicano del Seguro Social. Y una de las cosas que nos llevó a movilizarnos y hacer plantones y movilizaciones, pues ya fue el aumento salarial que dieron en un congreso. Entonces, por eso estamos exigiendo el congreso.
2: Lo entendemos y lo apoyamos completamente, solo que... Sí nos gustaría saber cuál es el siguiente paso y en qué momento, porque incluso creo que le conviene al sindicato, le conviene a los trabajadores que esto sea lo antes posible, pues ahorita que tienen la atención y tienen el apoyo de la gente.
1: Así es, el sindicato él debería de estar mediando, ya debería tenernos una respuesta, incluso al grado que el día 8 estuvimos con ellos en la Secretaría de Gobernación. Uh-huh. Tuvimos una mesa de diálogo en la cual se nos ignoró, se nos ultrajó, al grado de tener 8 horas, nos tuvo entretenidos durante 8 horas y no se obtuvo nada.
2: ¿Qué mensaje le mandaría primero al sindicato y después a las autoridades?
1: Al sindicato, pues que nos tenga una respuesta, que nos respete como trabajadores, como agremiados. Nosotros estuvimos en apoyo para que ellos estuvieran en ese lugar y ellos no nos están dando el apoyo. Nos vendieron un caballo de Troya. Deberían de estarnos apoyando. Y a la sociedad en general, que nos apoyen, que se unan. Este es un problema, no es un problema ya interno, este es un problema social.
2: Muy bien, pues esperemos que haya una solución pronta. Recordemos que esta es una causa de verdad. Aquí apoyamos el tema de la salud. Debe ser impulsado, vaya, por toda la sociedad. Pero pues también nos gustaría saber fechas, nos gustaría saber cómo va. Estar enterados de todos, una transparencia completa, pues para saber cómo podemos reaccionar como sociedad. Muchísimas gracias.
0: Muchas gracias a ustedes. Ocho, para finalizar, también algo muy importante que están exigiendo a los trabajadores en las bases es la revisión de los estatutos para que se elimine una cláusula que ellos han denominado una ley mordaza para evitar que puedan hablar en contra del sindicato por alguna situación que les afecte. Y finalmente, Poncho, pues se presume que en el transcurso del día alguna autoridad dé a conocer, se sabe que ganó el no, pero no han dado a conocer los porcentajes y se espera que alguna autoridad, ya sea la Secretaría del Trabajo, sí, o el mismo seguro, den a conocer estos porcentajes. Poncho, pues ese reporte desde aquí, desde el plantón de Paseo de la Reforma, en la sede del IMSS.
2: Juan Enrique, pues en cuanto haya una información, haya pues alguna novedad, alguna fecha, entendemos que van a hacer una convocatoria para después hacer el Congreso, para después decidir qué se va a hacer. Pues también, digo, entendemos la validez, la urgencia de su causa, pero pues también la ciudadanía, la gente quiere saber cuánto tiempo más estarán las marchas y los plantones, y cuando no hay una fecha o un siguiente paso, pues obviamente hay inquietud por parte de la gente que quiere transitar. Entonces, confiamos, Juan Enrique, en que cuando tengas alguna información, pues nos hagas saber para que lo informemos en este espacio.
0: Claro que sí, las bases han dicho que pues lo que falta es voluntad de las propias autoridades, voluntad para amarrar esto, para que esto avance, porque nos dicen, si no están bien los trabajadores del IMSS, pues tampoco la derecho al IMSS.
2: De acuerdo, Juan Enrique Velázquez, muchísimas gracias.
0: Muy buenas tardes.
2: Muy buenas tardes, es la 1:42. Ahorita les platicamos, es que aquí nos dicen por los, aquí por WhatsApp, los mensajes en WhatsApp, dicen, es que se les apoya, pero ¿cuándo va a ser el Congreso? Aquí nos estaban diciendo qué va a ser, nos ponen de broma aquí en WhatsApp, el 30 de febrero del 2027, ¿cuándo? O sea, la misma gente en WhatsApp dice, sí, estamos apoyando, estamos de acuerdo en que tiene que haber más insumos y mejores prestaciones para los trabajadores del IMSS, pero pues también pues la gente se desespera porque también suena a problemas sindicales, a temas políticos, y mientras resuelven o dicen que ahí viene una fecha, pero no hay ninguna fecha, pues la gente sigue sin poder transitar en la ciudad como Dios manda. Que tampoco es como que sin haber marchas se pueda transitar rápido en esta ciudad capital. 1:43, regresamos.
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3: El que está en tu credencial, el que está en tus invitaciones de fiesta, ese es el que usamos todos. ¿Cuál fue el problema que vino a resolver? ¿Por qué a alguien se le ocurrió hacer ese calendario gregoriano? Bueno, antes del calendario gregoriano, el juliano, de tiempos de Julio César, ese calendario calculaba el año 11 minutos más largos de lo que realmente es. Uno diría, ay, por 11 minutos, pues nadie se va a dar cuenta, 11 minutos no es nada, pues es, pues qué, o sea, lo que voy al gym y lo que digo, ay, no, mejor otro día, hoy estoy muy cansado, esos 11 minutos, ¿qué? Pues de poquito en poquito, de 11 en 11, es más, durante 1600 años, de 11 en 11, pues ya eran 10 días de diferencia, 10 días, vaya que es algo que sí consideras, que es bastante grande, y pues la primavera empezó a caer en donde no era, las fechas de Pascua estaban desacomodadas y en aquel entonces pues era un despapalle. ¿Cuál fue la solución? Pues el Papa Gregorio XIII dijo, oigan, pues hay que borrar 10 días así de un plumazo, como si nunca hubieran pasado. Vamos a fingir que nunca pasaron esos 10 días. Esos sí eran decretazos, para que veas. En los países, pues sí, no, esos sí eran dedazos del poder. En algunos países, muchos obedecieron de inmediato. España, Italia, Portugal, ¿no? Nueva España, o sea, nosotros también obedecimos. Y al jueves 4 de octubre, le siguió el viernes 15. Imagínate, 10 días que nunca ocurrieron. Esos 10 días no pasaron, no existieron. Nadie nació, nadie se casó, nadie cobró. Nadie tuvo ese lunes, que bueno, no de ventaja. Un lunes que nadie sufrió. Inglaterra, peleada con Roma, se resistió 170 años y adoptaron el cambio hasta 1752. Esos sí eran tercos. Se cuenta incluso que hubo ingleses reclamando en la calle que les devolvieran sus días, ¿no? Que decían, se llevaron los 10 días, los queremos de vuelta, los 10 días no se tocan. Incluso Rusia son los que más aguantaron. Hasta 1918. Por eso su famosa Revolución de Octubre, una medida con nuestro calendario, que en realidad para ellos fue en tuvo que haber sido en noviembre nuestro, pero ellos fue octubre. Eso les pasa por llegar tarde a la fiesta, a nuestros amigos los rusos. Así que hoy, si hoy, amigos, alguien te pregunta qué día es, puede usted presumir la respuesta completa. Es 15 de octubre, gracias a un papa que hace exactamente 444 años decidió que al 4 le siguiera el 15. Uno diría, qué despapalle del papa, pero antes estaba peor. Entonces técnicamente lo vino a resolver, ¿no?
4: De esas decisiones de la Iglesia Católica de ese tiempo que fueron realmente acertadas.
3: ¿Sí?
4: Es un escándalo, pero vino a solucionar un problema de desfase que no se podía solucionar de otra forma. Y mira, beneficio, y tan beneficioso y tan exacto es que lo seguimos utilizando.
3: Dijo el Papa en aquel entonces, miren, me van a odiar.
4: Pero
3: me van a decir que quede despapalle.
4: Se va a llamar calendario gregoriano, aparte.
3: Ándale, aparte, póngale calendario gregoriano. La gente dijo, no, pues al Papa le recordaron a su mamá, ¿no? Y a la mera hora dijo, les juro que a futuro, a largo plazo va a funcionar.
4: Me lo van a agradecer.
3: Y tanto así que se lo agradecemos al señor Gregorio. Pues qué bien. Buena onda. Hoy todos, casi todos lo estamos usando. Bueno, oigan, en los próximos días, Trudy, huracán, podría intensificarse a categoría 4. Repetimos, tocamos madera, esperemos que no. Ricardo Trejo nos tiene el reporte del Servicio Meteorológico Nacional. Ricardo, buenas tardes.
5: Así es, Poncho, auditorio de Enfoque, buenas tardes. Por lo pronto, el huracán Trudy es categoría 1 y que ya genera tormentas sobre el estado de Oaxaca. Sin embargo, Trudy podría intensificarse a categoría 4 durante el próximo fin de semana, así lo informó en conferencia de prensa el coordinador general del Servicio Meteorológico Nacional, Fabián Vázquez Romaña. Y así lo señaló, escuchemos.
6: Vamos a hablar de Trudy, que esta mañana está como un huracán categoría 1. Nuevamente es un huracán que está presentando un episodio de rápida intensificación, por lo cual estamos esperando que el día de hoy de categoría 1, probablemente durante la tarde de hoy esté como categoría 2, y a partir de ese momento, durante todo el día de mañana, estaría como un huracán mayor, es decir, categoría 3 y 4, con lo que se estaría acercando a la costa de Michoacán, de Colima y posteriormente de Jalisco.
5: El pronóstico indica que posterior al acercamiento a la costa, Trudy comenzaría a debilitarse como una tormenta tropical y alejándose, pero esta situación ya sería durante el próximo lunes. Por otra parte, y bajo seguimiento por segunda semana consecutiva a Simon, que continúa como una tormenta tropical lejos de las costas de México, no está generando ningún efecto en este momento y cuya trayectoria todo indica que no tendremos afectación ya directa sobre Baja California Sur con este sistema Simon. Así lo indicó Vázquez Romaña. Poncho, por el momento, el reporte para el Auditorio de Enfoque.
3: Ricardo, muchas gracias.
5: Quedamos al pendiente. Buenas tardes.

0: El mismísimo o los mismísimos YouTube, querido Gastón.
1: Así es, Poncho. YouTube regresa a México. Digamos que esta legendaria y exitosa banda irlandesa que nació el 25 de septiembre de 1976 allá en Dublín y que recientemente cumplió 50 años va a regresar a la Ciudad de México el próximo 23 y 26 de febrero del 2027 para darnos dos conciertazos en el estadio GNP Seguros. Fíjate, Poncho, que para aquellos los adelantados y los más ansiosos, digamos que gente de mi generación,
0: los desesperados, YouTube,
1: pues, tiene 50 años, digamos que ya hay anuncio de la preventa, inicia este 21 de octubre y la venta general será a partir del 23 de octubre para que vayan rompiendo o descalabrando más de dos cochinitos. Recuerden que YouTube es una de las bandas más exitosas del planeta. Han vendido más de 175 millones en todo de discos en todo el mundo a lo largo de su historia. Su álbum más vendido fue The Joshua Tree de 1987. Ellos vendieron 25 millones de copias. Además, en los tiempos modernos, YouTube acumula más de 10.900 millones de reproducciones en Spotify. Su tema más escuchado es With or Without You, con un poco más de 1.538 millones de reproducciones.
0: ¿No más?
1: Nada más. Y en YouTube sus videos tienen un total de casi 3.000 millones de reproducciones.
0: Pues lo que tenemos aquí en Enfoque Segunda Emisión, más o menos, ¿no?
1: Van en segundo lugar después de nosotros.
0: Sí, hay empate técnico.
1: Recordemos que hace poco YouTube estuvo en México, estuvieron filmando su video de su más reciente sencillo que se llama Street of Dreams, y estuvo aquí en la Ciudad de México, sobre todo específicamente en el Centro Histórico. Es que hubo imágenes que estaban trepados
0: en un camión,
1: entonando algunas algunos acordes, y la gente estaba muy animada, recordando que, digamos, constatando que YouTube no ha muerto aquí en México, que sigue lleno de fans, y bueno, también anteriormente su último concierto en la capital fue en octubre del 2017 como parte de la gira conmemorativa de Joshua Tree Tour.
0: Muy bien, estimado Gastón, ¿vas a ir?
1: Dependiendo no lo sé, no sé cuántos marranos tenga que descalabrar para
0: hoy
1: poder ir,
0: pero es quincena, ya es uno más que puedes
1: descalabrar. Al día de hoy no me alcanza porque la quincena ya se fue, pero faltan algunas quincenas.
0: Más o menos en cuánto anda, o sea, tú que eres fan y le sabes eso, ¿cuánto andarán unos boletos de YouTube?
1: Híjole, el más barato yo creo que estará entre 1.500 y 3.000 pesos.
0: El más barato entre el 3...
1: arriba, ya en Gallola.
0: Y el más mamalón, así...
1: Hay de 14.000 y de 17.000 los VIP, y de ahí para arriba ya con VIP, que bono te salpique de sudor y todo eso.
0: Pues esperemos que de aquí a entonces caiga algún bono para que nos alcance.
1: ¿Otro bono?
0: Es que nos caiga un
1: que
0: bono.
1: Que bono no caiga, sino que nos caiga un bono.
0: Sí, que nos caiga un bono para que nos alcance para ir a ver a Bono. Sí.
1: Uno de 20.000 pesos igual.
0: No, que nos caiga bono, no, eso está muy asqueroso. No. Bueno, ustedes nos entendieron, el chiste es que nos llegue un varito o que nos
1: regalen. Ya no está en edad Bono de andar cayendo a nadie, no digas.
0: O que le caigan, quién sabe. ¿Quién sabe? El señor Bono seguramente nos está escuchando y nos va a mandar algunas cortesías, esperemos que sí, el señor YouTube, y lo cual nos hace hacerles la pregunta del día de hoy, querido Gastón. A ver, nos vamos a poner nostálgicos, melancólicos. A ver, supongamos que una empresa de boletos y de espectáculos, vamos a decir Gastón Master, ¿no? Te pueden conseguir el boleto al concierto que...

0: tú quieras y puedes tener el boleto meet and greet. O sea, conocer a tus artistas favoritos, pasar una hora platicando con ellos, con quien tú quieras. ¿Cuál es la condición? Va a ser el último concierto de tu vida. No podrás ir a ningún otro concierto jamás. ¿A qué concierto irías? Ahora, yo pregunto, Gastón, que la pregunta incluya artistas que ya no existen, que ya no estén en este mundo. Sí, sí, sí.
1: Sí, sí, la lista Santa Claus, ¿cuál?
0: ¿Qué digas? Que sea libre. ¿Qué digas?
1: Quiero ir a ver a los Beatles, señor, ya no existe. No importa, los quiero ir a ver. Ah, ok.
0: Me hubiera gustado ir a ver a los Beatles, ¿no? Y aunque hubiera sido mi último concierto en la vida, pero incluso puede ser artistas que estén hoy o que ya no estén tan de moda, decir, yo voy a ver a, no sé, NSYNC, en mi caso, que me gusta NSYNC, o voy a ver a los Backstreet Boys, o voy a ver a Alice, o voy a ver a Peso Pluma, no sé, lo que cada quien, y que digan, lo voy a ir a ver, pero va a ser tu último concierto en la vida al que podrás ir. ¿A quién irían a ver? ¿Quién sería ese artista que digas, órale, mi última experiencia musical así en vivo, con este, con esta? Pero no creas que nada más de lejecitos, o sea, conocerlos, platicar con ellos, las fotos, bye, y decir, jamás voy a ir a ningún concierto en la vida.
1: Sí, habrá los afortunados que han ido a ver sus artistas favoritos, pero el plus de la pregunta es esa, como lo has dicho.
0: El último.
1: Irlos a conocer, estar con ellos, convivir, lo que sea, una hora, hora y media, pero que sí, con la condicionante que ya. Te va a conceder, pero nunca más vas a ir al concierto de nada.
0: Te van a negar la entrada a todos los conciertos. Oye, quiero hacer un anuncio, hablando de eventos en los que puede convivir la gente, voy a andar el domingo, Gastón, en la FIL del Zócalo.
1: ¡Ah, qué maravilla!
0: Sí, sí,
1: qué
0: sí.
1: Buena oportunidad.
0: Un amigo va a presentar un libro, de hecho ya lo hemos entrevistado aquí, Shiu, nuestro amigo Oscar Ramírez, justo para desmentir un montón de cosas de la época prehispánica. Muy, muy interesante, del Mictlán al Día de Muertos. Obviamente habla de esa transición histórica, un libro muy interesante. Ahí voy a estar yo de metiche, vamos a platicar una hora. La gente que guste ir, ahí vamos a estar a las 5 de la tarde.
1: ¿Vas en calidad de entrevistador?
0: De presentador.
1: Presentador
0: del libro. Obviamente, yo voy a estar presentando, platicando con la gente y las preguntas van a ser para él y todo eso. Pero pues lo interesante es que vamos a estar ahí conviviendo con la gente.
1: Maravilla.
0: Y viendo algunos libros, a ver qué hay de descuento para.
1: Sí, a dar el rol, diría, ¿no? De ir a recorrer, que sobre todo hay buenas ofertas de libros.
0: Sí.
1: Hay lanzamientos muy buenos, qué buena oportunidad.
0: Sí, ahí estaremos entonces en la FIL, en el Zócalo, el domingo, al las 5 de la tarde, para que nos vayan a ver. Ahora sí, vámonos a un respirito y regresamos.
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5: Ya es jueves 15 de octubre de este 2026, 2 de la tarde con un minuto, hora exacta para iniciar la segunda emisión de Enfoque Regional. Hoy jueves, casi viernes, jueves caluroso, jueves donde debemos informarnos a través de Super Estéreo 100.5. Hay temas importantes que platicar el día de hoy. Hoy se da a conocer la detención de un personaje, de una persona aquí en Tula, que todo parece indicar que era mano derecha también de un líder criminal conocido como el H. Hoy es detenido y se confirma que se trata del Perico. Más adelante le daré toda la información en torno a esta detención que se da hoy aquí en Tula, un generador de violencia que lo detienen en la zona de Xochitlán de las Flores. Tenemos todos los detalles más adelante aquí en Enfoque Regional. Jesús Nava, el americanista de esta estación de radio, está en los controles. No le da vergüenza a Jesús Nava, pero hasta levanta las manos como si fuera un honor irle a ese equipo. Saludos a los amigos que le van a la América, a la Chivas, al Cruz Azul, a todos. Estamos listos, soy Jesús González. Iniciamos.
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5: Como usted sabe, hay un programa federal del Gobierno de México que encabeza la presidenta Claudia Sheinbaum en torno a la creación, a la construcción de casas, las llamadas casas del bienestar. Te comento esto porque el Gobierno federal publicó un convenio de coordinación entre la Secretaría de Desarrollo Agrario, Territorial y Urbano, la SEDATU, el Instituto Nacional del Suelo Sustentable y el Estado de Hidalgo, por el que la entidad se compromete a ceder a la Federación diversos bienes inmuebles que serán destinados a la ejecución del programa Viviendas para el Bienestar. De acuerdo con el decreto publicado en el Diario Oficial de la Federación, se deberán destinar los bienes inmuebles que reciba en donación exclusivamente al desarrollo, ejecución y cumplimiento de los objetivos del esquema federal conforme a la normatividad aplicable y en el marco de sus atribuciones. De igual manera, la Federación deberá cumplir con las disposiciones legales, reglamentarias y administrativas aplicables en materia de desarrollo urbano, vivienda, protección civil, medio ambiente y demás ordenamientos relacionados. Esto quiere decir que el gobierno de Hidalgo tendrá que buscar terrenos para que se lleven a cabo las casas del bienestar, se construyan. Lamentablemente, en muchos municipios ha costado demasiado encontrar estos terrenos, como pasa en Cuautepec, donde el secretario general del ayuntamiento, Jesús Alejandro Ruiz León, reconoció ante el pleno que el municipio ha enfrentado múltiples dificultades para localizar un predio que cumpla con los requisitos para construir más de 250 viviendas del bienestar. Esto en Cuautepec de Hinojosa. Indicó que diversos factores han impedido concretar la donación del terreno que requiere la Secretaría de Desarrollo Agrario, Territorial y Urbano.
6: En cuanto al terreno, la verdad es que sí hemos tenido muchas dificultades para encontrar un terreno que sea viable, porque por alguna circunstancia social dentro de la comunidad, o porque es un terreno que está cerca de una barranca, o porque no reúne con la cantidad de metros que se requiere, o porque está muy lejos. O sea, sí se han dado muchas propuestas, incluso de las últimas se fue a platicar en la comunidad de Buenos Aires, tratando de evitar lo que nos pasó en Santa Rita, se fue a platicar con ellos. No llegamos a un buen consenso y pues, al final no era impositivo, no se hizo, se buscó en Cerro Verde un terreno que parece que era viable, pero hay una barranca con Navi, o se me va el nombre de la institución de Conavi, pues no lo aprueba. Había otro terreno allá arriba de Santa Rita que no tiene la cantidad de metros que se requiere.
5: Y este problema de encontrar terrenos se replica en varios municipios. Ya conoce el caso de Totonilco de Tula, todo lo que ha sucedido en la zona de La Cañada. También hay temas que atender en Tepeji del Río, donde las casas del bienestar ya están siendo construidas, pero están muy cerca de un ducto de Petróleos Mexicanos. Incluso gente de Tepeji me comenta que ese ducto en años anteriores tuvo una fuga que tuvo que evacuar a varias personas de la zona. Habrá que ver qué sucede en Cuautepec de Hinojosa, donde Ruiz León, el secretario municipal, puntualizó que mantendrá el diálogo y buscarán el consenso para evitar que se pierdan los recursos que la Federación etiquetó para la edificación de viviendas del bienestar en Cuautepec de Hinojosa.
6: Entonces, la verdad es que sí hemos tenido una presión fuerte por parte de CONAVI y por parte del gobierno para que lo podamos concretar, pero no hemos tenido la fortuna de encontrar un terreno que reúna las características.
7: No.
6: Sí, desgraciadamente en ese sentido no hemos tenido el avance que quisiéramos.
7: Gracias. ¿Cuántos metros se requiere?
6: Hectárea y media. Y que también sea un terreno que pueda ser viable para que tenga acceso a los servicios. Porque pues tal vez hay terrenos rurales que no tienen esa posibilidad.
5: El presidente municipal de Tula, Cristian Martínez, supervisó hoy los trabajos que se llevan a cabo como parte de la restauración del río Tula en la zona de San Marcos.
8: Hoy en recorrido de obra, un tema importantísimo. Estamos recorriendo el río Tula en su punto en San Marcos, en el Chamizal. Venimos con Jaime Vázquez Bracho, quien es el encargado de todos estos trabajos a cargo del gobierno federal de Conagua. Y obviamente el interés de nuestra presidenta de la República, que tiene un cariño muy especial por Tula. Ustedes recuerdan la destrucción que había aquí, un tema insalubre, muy fuerte. Uno de los temas más sonados y más sentidos que tenemos aquí es el tema de que las descargas de aguas residuales en todo el municipio, desde Cruz Azul hasta el río Rosas, hoy caen directamente a nuestro río. Vamos a terminar con este problema histórico tan sentido que había sido ignorado, hoy con el proyecto de los colectores de aguas residuales que está aquí a espaldas o a mi izquierda de estos muros gaviones, que por cierto es un tema muy importante que ha sido escuchando a la gente con una visión de la presidenta de la República, que es totalmente ambientalista.
5: El editulense señaló que se construyen muros gaviones, lo que va a permitir que el agua permee hacia los mantos acuíferos.
8: Estos muros gaviones permiten que el agua siga permeando hacia los mantos, hacia nuestros arbolitos, y que por cierto es un tema muy importante. Aquí tenemos el vivo ejemplo de que no se ha talado un solo árbol y se lo estamos protegiendo de una manera muy importante, invirtiendo recursos que de verdad hace muchísima falta, pero este es un tema que ha instruido la presidenta de la República muy importante. No talar árboles. Aquí tenemos estos trabajos donde se está dando amplitud a los pies de árbol y este viene haciendo en todo el perímetro del río. Así que, de verdad, vengan a dar una vuelta a este proyecto, que es un proyecto suyo, es un proyecto que la ciudadanía pidió y vamos a seguir trabajando muy fuerte. Así que, compañeros, compañeras, no se dejen sorprender por esas voces que dicen que este proyecto no avanza y que no se le pone atención a la gente. Aquí está la muestra.
5: Y la siguiente información es muy importante porque llegarán más inversiones para Tula. El presidente municipal de Tula, Cristian Martínez, adelantó que para el próximo año se recibirán recursos millonarios por parte del gobierno de México para seguir con las labores de restauración del río Tula.
8: Vamos a seguir trabajando muy fuerte, vamos a tener una gran noticia también, un apoyo extraordinario de la presidenta de la República, donde se va a trabajar en el siguiente lado del río el próximo año con recursos muy importantes, recursos millonarios, y vamos a mejorar nuestro parque Chamizal, que ustedes ya lo conocen, que hoy necesita una restauradita, pero lo vamos a ampliar y van a ver noticias muy importantes, sorpresas que les van a caer muy bien.
5: El actual gobierno de México ha utilizado mucho la palabra bienestar para muchos de sus programas, incluso una secretaría se llama la Secretaría del Bienestar, lo que antes era la Sede Sol, Secretaría de Desarrollo Social, y le digo esto porque pues han sacado productos que llevan ese nombre, incluso hace algunos meses me hicieron llegar, y le agradezco mucho a la Secretaría del Bienestar, unos chocolates del bienestar, café del bienestar, igual me hicieron llegar como unas palanquetas del bienestar, una canastita bastante, bastante bien arregladita, donde venían estos productos que están vendiendo allá en Atotonilco de Tula, productos del bienestar. Pues mire, que también ya se va a poner en marcha las gasolineras del bienestar. El proyecto de la gasolinera del bienestar está integrado, en el caso de Ixmiquilpan, por 200 personas. Así informaron autoridades municipales, quienes expusieron que para próximo en diciembre ya estará en funcionamiento gasolinera del bienestar allá en Ixmiquilpan. Explicaron que la gasolinera es un ejemplo del cooperativismo, toda vez que los 200 socios se organizaron y lograron acuerdos para trabajar en conjunto en este proyecto. Agregaron que fue en el periodo del el expresidente de México, Andrés Manuel López Obrador, cuando se generó la posibilidad de que de manera colectiva se realizara el proyecto de las gasolineras, el cual de forma individual no podrían llevar a cabo. Entre los efectos positivos que va a originar esta gasolinera del bienestar en Ixmiquilpan, mencionaron que están las fuentes de empleo, además del beneficio económico a los socios, mientras que la ciudadanía va a tener mejores precios en la compra del combustible. Cabe mencionar que las gasolineras del bienestar operan bajo un modelo de sociedades cooperativas.

0: cooperativas integradas por miembros de comunidades indígenas o locales. Habrá que ver cómo funciona el modelo y si llama la atención o si está bien, pues traerlo a Tula. Nos asociamos entre varios y traemos la gasolinera del bienestar, que habrá que ver. Creo que lo que va a llamar la atención de esa gasolinera es que tenga la gasolina a menor costo y que te den litros de a litro y todo lo que pudiera darte bienestar en el tema de las gasolinas. Y otro tema que ha llamado la atención en Hidalgo es la prohibición de las corridas de toros aquí en el estado. Sigue dando de qué hablar y durante la comparecencia de la secretaria de Cultura, Neida Naranjo, el diputado Marco Antonio Mendoza Bustamante cuestionó a la funcionaria sobre este tema.
1: La tauromaquia es parte de la cultura hidalguense y si bien es un tema que genera debate público legítimo y posturas encontradas, también es innegable que ha formado parte de expresiones culturales, literarias, históricas y comunitarias de México y de manera particular de nuestra entidad. Preguntarle cuál es la postura institucional de la Secretaría de Cultura del Estado de Hidalgo frente a la tauromaquia, la fiesta brava y consecuentemente del gobierno del Estado. ¿La reconoce como una manifestación cultural con valor histórico, identitario y comunitario? ¿Considera que debe protegerse, regularse, discutirse o excluirse de la política cultural en el Estado? ¿Y qué criterios utiliza su dependencia para garantizar que este debate no se resuelva desde la censura o la descalificación, sino desde el diálogo informado, el respeto a la diversidad cultural y la responsabilidad pública?
0: ¿Qué dijo la secretaria de Educación, de Cultura? Dijo y dejó en claro que la información ya fue enviada al Congreso de Hidalgo y que se está a favor de los espectáculos sin sangre.
2: Por el tema de tauromaquia, ya ha sido enviada la contestación por parte de la Secretaría de Cultura, como fue solicitada, y decirle que desde la Secretaría de Cultura estamos a favor de los espectáculos sin sangre. Reconocemos como manifestación cultural, porque finalmente eso es lo que representa. Sin embargo, se ha enviado ya la contestación a esta soberanía y en espera de la propuesta que se había decidido, que es la consulta ciudadana para el 6 de junio del 2026. Sin embargo, nos reiteramos a las órdenes, diputado, de poder trabajar de manera conjunta.
0: Será una consulta que tendrán que llevar a cabo los taurinos y los antitaurinos. Habrá gente que hará campaña a favor de la tauromaquia en Hidalgo y habrá quien diga que no. Es todo un tema muy polémico, por cierto, que se va a llevar a cabo, que va a tomar mucha fuerza el próximo 2027, porque será justamente en junio cuando se lleve a cabo la consulta. Y hablando de comparecencias, en el marco de la glosa del cuarto informe del gobernador Julio Menchaca Salazar, el secretario de la Contraloría, Álvaro Bardales Ramírez, destacó la consolidación del Complejo Hidalgo Honesto como una de las principales herramientas del Estado para prevenir la corrupción, fiscalizar los recursos públicos y verificar la calidad de las obras.
3: A 4 años de gobierno, contamos con una institución sólida y con mejores capacidades de fiscalización, control, investigación y prevención. El propósito es el mismo: cerrar espacios a la corrupción y evitar que vuelvan a repetirse las prácticas que dañaron el servicio público. Las revisiones, auditorías e investigaciones permiten identificar irregularidades, obras inexistentes o deficientes, empresas utilizadas para simular operaciones, contrataciones sin sustento, personas que cobran sin cumplir sus funciones, duplicidad de plazas, sistemas tecnológicos que no responden a las necesidades institucionales.
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9: Ya son las 2 de la tarde con 20 minutos, 2 con 20. Gracias por continuar con nosotros. La segunda emisión de Enfoque, hoy jueves 15 de octubre de este 2026. Dentro de las comparecencias que hacen los secretarios de Estado ante el Congreso de Hidalgo, siempre llama mucho la atención cuando comparece el secretario de Seguridad Pública. Hay muchos temas que atender. Y eso pasó hoy. Durante la comparecencia de hoy del secretario de Seguridad Pública de Hidalgo, Salvador Cruz Neri, el secretario habló sobre las acciones que se llevan a cabo

0: estrecha, hay una permanente coordinación y colaboración con esas dependencias, con el C5, en seguimiento principalmente en el servicio de videovigilancia que tenemos con las cámaras, ¿no? Y esperemos con este proyecto que traemos de Policía Contigo, que vamos a tener cámaras en 84 municipios, estoy seguro que vamos a avanzar mucho en este y en todos los delitos.
1: En esta comparecencia, el secretario de Seguridad informó sobre los aseguramientos que han realizado en torno a objetivos prioritarios.
0: En relación a los objetivos prioritarios, pues sí, hemos asegurado bastantes objetivos prioritarios en el Estado. Miren, nosotros al llegar al gobierno no nos entregaron un diagnóstico de delincuencia, ni la incidencia delictiva, ni nada. Nos dimos a la tarea a trabajar muy rápidamente, por eso soy gobernador, sacar los índices delictivos y los objetivos prioritarios. Cuando llegamos, muy poco tiempo, sacamos una estadística que teníamos 121 objetivos prioritarios generados de violencia en el Estado, de los cuales al día de hoy hemos asegurado a 109 objetivos prioritarios. Nos faltaban 12. Digo que nos faltaban 12 porque la semana o hace unos días el gobierno federal detuvo alias El Moco, que era un objetivo prioritario que delinquía entre Puebla y Hidalgo, y hoy está detenido.
1: Y escucha usted esta información porque Salvador Cruz Neri señaló que la mañana de hoy se logró la detención de un generador de violencia aquí en la región de Tula.
0: Y decía 12 porque hoy en la mañana el área de la Procuraduría de Estado, la Agencia de Administración Criminal de la Procuraduría de Estado detuvo a un delincuente prioritario en la región de Tula, que sin duda vamos a bajar los índices delictivos ahí, y un reconocimiento a la Procuraduría y a la investigación, a la de la Procuraduría que tuvo esta detención hace unas horas apenas, que era un generador importante de violencia en la región de toda la región de Tula.
1: Y en este momento le puedo confirmar que la Procuraduría de Hidalgo ha dado a conocer que el hombre detenido es de iniciales PAA. De acuerdo con la información de la dependencia, la detención se llevó a cabo en la comunidad de Xochitlán de las Flores, aquí en Tula. Las autoridades señalan que el detenido estaría presuntamente relacionado con una persona conocida, también un delincuente, como el H, quien fue detenido anteriormente en esta misma región, aquí en Hidalgo. Durante el operativo, los agentes localizaron entre sus pertenencias del detenido dosis de sustancias con características similares a las de narcóticos, al parecer marihuana y cristal, cocaína también señalan. Además, hubo la detención de, se logró asegurar un arma de fuego corta y 4 cargadores abastecidos. Señalan que este detenido lo conocían como el Perico y que era mano derecha del otro presunto delincuente conocido como el H, y ahí está ya la detención confirmada por parte de la Procuraduría de Hidalgo. Y usted recordará que en días recientes le comentábamos a usted, se habían presentado algunos enfrentamientos, algunas situaciones complejas tanto en Tula como en Tezontepec de Aldama, y en información que tiene que ver con la búsqueda de personas, con el tema del hallazgo de una fosa clandestina en Totonilco de Tula, pues te puedo comentar que esta fosa fue descubierta el día de ayer y suman por lo menos 22 espacios de este tipo encontrados en Hidalgo de 2006 a la fecha, de acuerdo con el informe de causa común. Según el documento, nombres sin cuerpo y cuerpos sin nombre, un acercamiento al drama de las desapariciones en México, emitido por la asociación entre 2006, año en que terminó el gobierno federal de Vicente Fox, y se inició el de Felipe Calderón, y 2023, el penúltimo año de la administración de Andrés Manuel López Obrador, se localizaron 19 fosas aquí en el estado. Sin embargo, la cifra no se basa en registros oficiales, sino en fuentes alternativas como notas periodísticas. Además, no se especifican los municipios en donde ocurrieron los hallazgos ni el número de cuerpos. La fosa encontrada en Atotonilco de Tula es debido a los trabajos que realizaba la comisión de búsqueda en esa zona de la localidad de Texas. Así lo dijo personal de la comisión de búsqueda.
2: El comentario que podemos hacer es que en estas acciones que realiza la comisión de búsqueda fue que se localizó esa fosa. Y ahorita está la comisión de búsqueda junto con personal de fiscalía haciendo los asuntos periciales y ministeriales correspondientes. Nosotros no podemos hacer ningún tipo de cuestionamiento en forma presunta, ya que esto hace el estudio pertinente, la procuraduría, la fiscalía, los peritos y el ministerio.
3: Ustedes estaban haciendo labores de búsqueda.
2: Exactamente. Nosotros estábamos haciendo labores de búsqueda. No sabemos si tengan ficha de búsqueda o no, porque todavía no han sido identificados ni han hecho el proceso que tiene que hacer la Procuraduría.
3: ¿Y cómo es que dieron con ese lugar? ¿Mediante las labores o hubo una llamada?
2: No, mediante las labores.

0: labores que hacemos de búsqueda. Hacemos búsquedas generalizadas porque nos solicitaron algunos familiares. Lo que pasa es que estos datos sí no los podemos compartir porque a veces nos llegan datos y obviamente no podemos decir quién fue quien nos dijo, cómo fue que nos enteramos.
1: Pero buscaban personas de empresas de Atotonilco, de Tula, ¿de dónde?
0: De la región. De Atotonilco, de Tula, de Atitalaquia.
2: Hay que precisar que se dice que hay dos personas que ya fueron identificadas. Queremos ser muy responsables en la información para que no alarmemos a la gente. Vamos a esperar que la Procuraduría de Hidalgo dé la información correcta, precisa. Se habla que al parecer dos de las personas encontradas dentro de estas fosas, parece que una es mujer y es de aquí, de la región de Tula. Pero insisto, esperemos a ver qué dice la autoridad correspondiente. También el día de ayer, mi compañera Nadine Ascane, en el noticiero de las 6 de la tarde, la tercera emisión de Enfoque, recibió una llamada por parte de gente de Atotonilco de Tula, que nos señalaban que asistiéramos o acudiéramos a una zona que nos invitaban, que al parecer también ellos tienen localizadas algunas otras fosas. Lo que nosotros le decimos, que llamen al 911 y las reporten. Como medio de comunicación no podemos hacer alguna acción que vaya fuera de lo legal, por eso es que los invitamos a que denuncien. De verdad que el gobierno de Hidalgo está trabajando en materia de seguridad y valdría la pena que si usted conoce algún lugar, algún espacio donde se hagan estas prácticas, hable al 911 para que dé usted esa información. Pero mire, lamentablemente las personas desaparecidas continúan aquí en Hidalgo. En el marco de una marcha de familiares de personas reportadas como desaparecidas, se escuchó el testimonio de Flora Yaén. Ella es mamá de una persona que está desaparecida desde el 30 de octubre de 2025, cuando su hijo fue visto por última vez. Rafael Martínez Yaén, de 36 años, se encuentra desaparecido allá en Mineral de la Reforma. Hoy su madre continúa buscándolo y necesita de la ayuda de la sociedad para encontrarlo.
3: A mi hijo, se llama Rafael Martínez Jaén, tiene 1 año 8 meses que salió de casa y no ha regresado. Desconozco el paradero, salió sin dinero, salió sin celular, no ha tenido ninguna búsqueda. Es la primera vez que me uno a este grupo para pedir apoyo porque estoy desesperada, mucho tiempo sin mi hijo. Solo a fiscalía y he salido así en algunos momentos a carretera a ver si lo encuentro caminando. Podría andar desorientado porque tiene esquizofrenia. Pues si lo llegaran a ver, llamar al 911 si es posible para que lo agarren y pues vean cómo está, porque podría andar un poquito mal. Tal vez no agresivo, pero sí habla solo.
2: Otro caso es el de Regino Cano. Él es padre de Luis Alberto Cano, desaparecido el 30 de octubre de 2025 en Tetepango.
4: Él desapareció el día 30 de octubre en el municipio de Tetepango, alrededor de las 4 de la tarde con 8 minutos. Recién saliendo del trabajo. Él trabajaba para el restaurante Alegro, ahí en la comunidad de Tetepán. En términos generales, no han tenido la capacidad investigativa para dar siquiera una pista que nos lleve a ayudar a la zona. Se aprecia cómo ingresa a un espacio del cual es ya enseguida es un punto ciego. Nos cortan inmediatamente el video y ya no nos quieren dar más tiempo. Y en la otra cámara, que está en la dirección a donde va mi hijo, ya no se aprecia a mi hijo salir de ese punto ciego. Lo que sí se aprecia es que en tiempo, al mismo tiempo que mi hijo va ingresando a ese punto ciego, en sentido contrario viene avanzando una motocicleta con dos individuos. Se aprecia perfectamente cómo esa motocicleta cruza la avenida y va directamente a donde el hijo viene avanzando.
2: Y le platico otro caso. A 7 meses de la desaparición de su sobrino, una familia en Hidalgo pide agilizar los trámites y las fichas de búsqueda, así como mayor presupuesto para las comisiones encargadas de localizar a las personas desaparecidas.
5: Porque mi sobrino lleva 7 meses desaparecido. Y pues lamentablemente todos los trámites, todas las búsquedas son muy, muy esporádicas. No hay tiempo, no hay espacio, las agendas están llenas. Pues ya estamos un poquito pues, cansados de que nos dan largas y nos dan largas toda esta situación. Pues lo que buscamos es que nos agilicen los trámites y nos den más búsquedas para poder pues, visitar lugares, no sé, que nos den más presupuesto en las comisiones para que ellos se puedan movilizar, porque dicen que no hay recursos, no hay cómo moverse, hay muy poco personal, entonces son muchos los desaparecidos. Si se da cuenta, pues hay algunos que ya tienen años desaparecidos.
2: Cerramos Enfoque Regional, segunda emisión, con esta nueva versión del clásico de Shakira, Antología. En esta ocasión, este tema clásico lo canta Shakira al lado de Dua Lipa, interpretado durante un concierto en Madrid en vivo el 3 de octubre de este año, durante la octava noche de la residencia de conciertos de Shakira. La canción fue interpretado a dueto, el emblemático tema Antología del álbum Pies Descalzos, que se grabó en 1995. El espectáculo se llevó a cabo en el recinto Iberdrola Music, allá en Madrid, España. Previamente, en 2025, Dua Lipa había interpretado sorpresivamente la misma canción durante un concierto en Bogotá, en Colombia, un gesto que Shakira agradeció públicamente. Nos dejamos con Shakira y Dua Lipa con esta gran canción de Antología en la segunda emisión de Enfoque. Gracias a Jesús Nave en los controles. Soy Jesús González. Sea feliz. Gracias. Hasta la próxima.

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2: Las 2 de la tarde con 42 minutos.
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Vamos a viajar hasta 1989, cuando Marisela traía esta canción a la radio en México. Se llama Y voy a ser feliz, las 2:50.

4 grados en la temperatura. Acá recibo tus mensajitos para saludos y felicitaciones. ¿Te parece? 773-731-8839. Jesús Nava en controles. Mi nombre es Ana y nos vamos ahora con Banda La Misma Tierra. Esto es Ya Me Cansé.

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3: Detienen en Xochitlán de las Flores a presunto operador del H.
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2: Muy buenas tardes, gracias por continuar en sintonía de Super Estéreo 100.5. Mi nombre es Jocelyn Sánchez y te comparto la información más relevante que está causando revuelo en Hidalgo. Docentes de la Universidad Autónoma del Estado de Hidalgo colaboraron con mujeres productoras de Acasochitlán para proteger el maíz nativo del gorgojo, una plaga que afecta la conservación del grano. El proyecto se desarrolló en la localidad de San Mateo, junto con el colectivo Mujeres Espíritu Fuerte y estudiantes de posgrado del Instituto de Ciencias Agropecuarias. La iniciativa busca preservar este grano ancestral, fortalecer la seguridad alimentaria y contribuir a la sustentabilidad del campo hidalguense frente al cambio climático y las crisis económicas. En otra información, el Ayuntamiento de Pachuca ofrece cursos gratuitos de conducción responsable, con prácticas que permiten fortalecer las habilidades al volante y prevenir accidentes viales. La capacitación es impulsada por la Secretaría de Seguridad Pública, Tránsito y Vialidad Municipal. Las autoridades informaron que habrá nuevas convocatorias, por lo que las personas interesadas deberán consultar los canales oficiales para conocer las fechas y los requisitos de inscripción. En información importante, la Procuraduría General de Justicia del Estado de Hidalgo detuvo en Tula de Allende a PAA, señalado como presunto brazo derecho del H, quien fue detenido anteriormente. La captura ocurrió en la localidad de Xochitlán de las Flores, donde los agentes le encontraron presuntas dosis de cocaína, hierba con características similares a la marihuana, un arma corta y 4 cargadores abastecidos. El detenido cuenta con una orden de aprehensión y quedó a disposición del Ministerio Público para ser presentado ante un juez de control, quien determinará su situación jurídica. Hasta aquí el avance informativo. No te despegues. En una hora yo regreso con más noticias.
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4: Son las 3 de la tarde con 4 minutos. Buen apetito, ¿ya comiste? ¿Estás comiendo? Que esos alimentos te sepan a gloria y que los disfrutes muchísimo. Vamos con Río Roma.

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1: Son las 3 de la tarde con 8 minutos. Esto, ¿lo recuerdas? Es de Fabulosos Cadillacs y la gran Celia Cruz. Vasos Vacíos sonando ya en el playlist de tu vida.

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1: Y entre Cerati y Zeta Bosio compusieron esta canción de 1990. Viene en la producción Canción Animal y te la presento a continuación de Música Ligera en la versión live. Las 3 de la tarde con 12 minutos. Buen apetito, sigue con nosotros aquí en el playlist de tu vida.

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1: Bueno, fíjense que nuestra Reynota Kasun sorprendió al revelar en una entrevista que Cristian Nodal fue una gran influencia para que ella pudiera cambiar del género urbano a algo más romántico, baladas y un poco del regional mexicano, que de hecho ya hemos escuchado en algunas de sus canciones. En vez de hablar de Nodal con resentimiento, habló con respeto y agradecimiento. Y desde ahí, miren, vámonos con ella precisamente. Y Ivy Quintanilla, esto se llama Sí Una Vez.

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1: Las 3 de la tarde con 27 minutos. Una felicitación para don Jesús Mendoza Martínez por su cumpleaños. Dice, saludo afectuoso de parte de sus hermanos, hermanas, familiares y seres queridos desde la colonia El Carmen. Pedro Fernández nos canta de otro planeta cuando son las 3:28.

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0: Bueno.
1: Las 3 de la tarde con 40 minutos. 20 minutos nos separan de las 4 de la tarde. Y oigan, en nuestra línea telefónica tenemos a alguien que se llama Angie. Hola Angie, buenas tardes.
2: Hola, buenas tardes.
1: ¿Cómo estás, Angie?
2: Bien, bien.
1: Me da mucho gusto saludarte. Te hablamos aquí de Super Estéreo, como ya te dije, porque me informan que tú te registraste para una promo con nosotros. ¿Cuál fue?
2: La de ir al cine de BTS, al concierto.
1: Al concierto, ver el concierto de BTS en la pantalla grande de Cinépolis, de Peji del Río. Oye, mi querida Angie, ¿qué crees?
2: ¿Qué?
1: ¿Qué crees?
2: ¿Qué?
1: ¿Qué? Acabas de ganar tu boleto. Oye, qué padre que te registraste y además ganaste. ¿Tú elegiste para qué concierto? ¿El de Buenos Aires?
2: Ajá.
1: Ay, bueno, pues ya estás como invitada de Super Estéreo en Cinépolis Tepeji del Río. Entonces, para que disfrutes del concierto de BTS en este tour. ¿Cómo se llama este tour? A ver, platícame.
2: Arirang.
1: Arirang, justamente. ¿Sí eres super fan de BTS?
2: Sí.
1: ¿Te sabes todas?
2: Unas cuantas.
1: ¿Y cuál es el que más te gusta de todos los integrantes? Acá me dice, me dice nada que si todos están igual, ¿cómo vamos a elegir cuál?
2: Sí, los siete están igual, están
1: hermosos. Hermosos, ¿eh? Oye, pues muchas felicidades, Sanchi. No me vayas a colgar, ahorita nos ponemos de acuerdo para que vengas a recoger tu

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12: Las 3 de la tarde con 51 minutos. Momento de escuchar a Carolina Rose con los horóscopos de Durango. Esto es Malagradecido.

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1: Son las 3 de la tarde con 53 minutos y tenemos más saludos a través de nuestro WhatsApp. Gracias por reportarse con nosotros. Dice, una felicitación para mi esposo Jesús Mejía, que está cumpliendo años. Que sepa que lo amo demasiado de parte de su esposa. Los escuchamos en la Loma de Tepetitlán. Jesús Mejía, ahí está el saludo para ti. La felicitación con todo cariño. Y nos vamos ahora con esto de Calibre 50. Se llama Mi Problema. Las 3 con 54 minutos aquí en el Playlist de tu Vida.

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1: Y esto es entre Cristian Castro y las chicas de Hash. Son las 3:57. 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
1: Aumenta la credibilidad en los policías estatales, afirma Cruz Neri. 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
2: Muy buenas tardes, gracias por continuar con nosotros aquí en Super Estéreo 100.5, el playlist de tu vida. Mi nombre es Jocelyn Sánchez y te comparto las noticias más relevantes hasta

0: Ahora, el gobierno municipal de Chilcuautla realizó recorridos de reconocimiento de campo para identificar los espacios donde se prevé construir cuartos dormitorio como parte de un programa coordinado con la Comisión Estatal de Vivienda de Hidalgo. A través de la Dirección Municipal de Bienestar, se verificaron las áreas consideradas para las obras, cuyo objetivo es mejorar las condiciones habitacionales de familias de sectores prioritarios. De acuerdo con el gobierno municipal, el programa busca reducir el hacinamiento y contribuir a que más familias cuenten con espacios de vivienda dignos, mediante la coordinación entre autoridades municipales y estatales. Vámonos a otra información. Salvador Cruz Neri, secretario de Seguridad Pública de Hidalgo, afirmó durante su comparecencia ante diputadas y diputados del Congreso local que en los últimos meses ha incrementado la credibilidad de los policías estatales en casi 9 puntos.
1: De acuerdo al INVIPE 2026, hemos logrado recuperar la confianza de nuestra policía estatal ante la ciudadanía, pasando del 56.9% del 2025 al 65.8% en este año.
0: Hasta aquí el avance informativo. No te despegues, yo regreso en una hora con más información. 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Nos encuentras como Superestéreo 100.5.
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5: Las 4:03 p.m. Tenemos una felicitación para Juan Carlos García Ledesma. Hoy está celebrando su cumpleaños en San Lucas, Teacalco, de parte de su hijo Carlos Alejandro, que lo quiere mucho, que es lo máximo, y que también lo mandan saludar todos en la familia. Así que feliz cumpleaños, Juan Carlos. Un abrazo para ti. Vamos con Marco Antonio Solís.

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1: Y bueno, desde hace un tiempo Belinda se encuentra oficialmente en las filas de los solteros y solteras, enfocada en sus proyectos como actriz y cantante. Pero recientemente mostró su faceta familiar al celebrar el cumpleaños de su papá en una reunión bastante íntima, bastante familiar, en donde aparece con su hermano y por supuesto sus papis. Se ve que es una niña súper bien consentida. Aquí la escuchamos al lado de Diana Bobbio. Esto se llama Él me mintió y mentiras cuando son las 4:08.

0: 5 minutos, y que creen, tenemos regalitos a esta hora de la tarde, así que nos enlazamos hasta la unidad móvil con Cristian García. Adelante.
1: Gracias, Anita, amigos de Super Estéreo 100.5. ¿Cómo están? Buenas tardes. Buen provecho para todos aquellos que están comiendo su pollo brujo y que aprovecharon la promoción al 2x1. Córale, porque creo que los últimos pollos. Entonces, aprovechen. 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

0: Las 4 de la tarde con 20 minutos. Esto es entre Cristian Nodal y Tini por el resto de tu vida, sonando en el playlist de tu vida.
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1: Las 4 de la tarde con 27 minutos. Vamos con Mariana Sevane y Lila Downs por un mal amor.

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1: Acá nos dicen, ¿me pueden felicitar al niño Octavio Hernández Esparza, que cumple años hoy? Escucha en San José Tepenené. Muchas gracias. Saludos y que disfrute esta fecha tan bonita con toda su familia. Octavio, abrazote, mi amor. Vamos con Eder Muñoz y Alfredito Olivas. Esto se llama Recuerdos en Común. Ya a las 4:40.

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1: De uno de los álbums más exitosos de la chica dorada, sin duda alguna, que fue el Paulina Rubio del año 2000. Te presentamos esto que se llama Y Yo Sigo Aquí. Las 4 de la tarde con 43 minutos. Yo te sigo leyendo a través de nuestro WhatsApp y también a través de redes sociales para que reportes tus saludos y felicitaciones en esta tarde de jueves.

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2: Las 4 de la tarde con 51 minutos. La temperatura en Tula es de 22 grados. Vamos con Jaguarú.

0: Las 4:54, vamos a otro punto en la unidad móvil de Super Estéreo. Cris, adelante.
1: Gracias, Anita, amigos de Super Estéreo. Estamos en Nansa. Estamos en el viejito centro de Nansa. Aquí los esperamos. Todos queridos personas que lleguen rapidísimo, traen un jabón, van a llevar su riquísimo pastel de ángeles, ya tengo. Y además se van a llevar sus kits de limpieza de Limpia Max Tula. Recuerden que están ubicados ahí en el centro de Tula, en la calle 5 de Mayo, donde está el sitio de taxis. 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Entonces, dos primeras personas que lleguen aquí al centro de Nansa con un jabón, les regalamos su riquísimo pan de muerto de Pastelería Ángeles de Atengo y su kit de limpieza de Limpia Max Tula. Aquí los esperamos.
0: Vale, córrenle para allá, por favor. Recuerden, centro de Nansa con un jabón. Esa es la condición en este punto. Ay, la reina del Tex-Mex apareciendo en el playlist de tu vida con esto que se llama Como la Flor. 4:55. Yo soy Ana y te sigo acompañando.

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1: Trabajadores hallan torso humano entre lirio acuático de la presa Endo. 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
2: Muy buenas tardes. Gracias por continuar en sintonía de Super Estéreo 100.5. Mi nombre es Jocelyn Sánchez. Te comparto las noticias más relevantes de las últimas horas. Salvador Cruz Neri, titular de la Secretaría de Seguridad Pública de Hidalgo, reportó una disminución considerable en cifras en cuanto al delito de extorsión en nuestro estado. Esto frente a diputadas y diputados locales durante su comparecencia este día.
3: En tema de extorsión en todas sus modalidades, gracias a las campañas permanentes, hemos disminuido el 60.3% en este delito.
2: En otra información, personal de la Procuraduría General de Justicia del Estado de Hidalgo, con apoyo de elementos de la Secretaría de Seguridad Pública Municipal, realizaron una diligencia de cateo en un inmueble ubicado en la calle Mariano Jiménez, en la colonia El Danfí, en Mixquiahuala de Juárez. El operativo presuntamente estaría relacionado con las investigaciones por la muerte de una mujer identificada con las iniciales NTP, cuyo cuerpo fue localizado el pasado 7 de octubre en el fondo de una barranca, en el sitio conocido como La Bajada de la Cruz, en la colonia La Peña. Esto en el mismo municipio. Hasta el momento, las autoridades no han informado los resultados del cateo ni sobre posibles personas detenidas. Siguiendo con la información policial, un torso humano fue localizado este jueves durante los trabajos de retiro del lirio acuático en la Presendó, en la zona de Santa Ana a Huehuepan, en Tula de Allende. El hallazgo movilizó elementos de la Policía Municipal y Estatal, quienes acordonaron el área en espera de la intervención de la Procuraduría General de Justicia del Estado de Hidalgo. Hasta el momento no se ha informado sobre la identidad de la persona ni las circunstancias del hallazgo. No te despegues, esto es Super Estéreo 100.5, el playlist de tu vida. En una hora yo regreso con más información.
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5: Este mensaje dice así: ¿puedes complacerme con felicitaciones para Teresa Maldonado y para mi papá Teresa Mejía Olivo? De parte de su hija Marce, te escuchamos desde Pino Suárez. Gracias, linda tarde. Saludos, familia. Felicitaciones a los festejados en este 15 de octubre. Vamos con Diango, esto se llama Corazón Mágico, sonando ya en el playlist de tu vida.

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1: Las 5 de la tarde con 8 minutos. Oigan, hoy 15 de octubre estamos celebrando diversas cosas. Por ejemplo, es el Día Internacional de las Mujeres Rurales. También es el Día Mundial del Lavado de Manos y el Día Mundial del Bastón Blanco, este que es símbolo de independencia para personas con discapacidad visual. Esas son las celebraciones y, pues, de alguna forma también los días internacionales que se están llevando a cabo el día de hoy alrededor del mundo, 15 de octubre. Vamos con Majo Aguilar, esto se llama Almohada, ya está sonando en el playlist de tu vida. Yo sigo recibiendo tus mensajitos también para tus saludos y tus felicitaciones.

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1: Las 5 de la tarde con 12 minutos. Ellos son los Rumberos y nos cantan Se me hizo de noche.

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5: Son las 5:19.
6: Recuerda, amiga, si te dice que ya está mal con ella y la va a dejar por ti,

0: para él.
1: Y al final cambié todos los nombres, pero todo esto está basado en una historia real. Si te dice que va muy mal con su novia, que ella la va a dejar, no es cierto.
2: Las 5:21, vamos de nueva cuenta hasta la unidad móvil con Cristian. Adelante, Cris.
3: Gracias, Anita. Ahora estamos en la colonia Alvarado.

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Ya a las 5 de la tarde con 58 minutos. Oiga, nos vamos, pero por el momento regresamos de 9 a 11 de la noche para seguir acompañándote con más del playlist de tu vida en este jueves. Gracias a Jesús Nava en controles. Mi nombre es Ana. Se quedan con más música y también con la información en Enfoque Noticias, tercera emisión a cargo de Nadime Ashane en este 15 de octubre. Sigan también disfrutando, ¿por qué no?, de ejercicio, de salir del trabajo o de trabajar o de cualesquiera que sean sus actividades en esta tarde. Yo regreso en la nochecita para darte las buenas noches. Sigue con nosotros en el 100.5.

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2: Excelente tarde de jueves 15 de octubre. Mi nombre es Jocelyn Sánchez y te comparto la información más relevante acontecida en Hidalgo. Como primer punto, automovilistas alertaron sobre el deterioro de un señalamiento vial ubicado en la carretera estatal Hidalgo 21 en el tramo Mixquiahualatlahuelilpan, a la altura del cruce conocido como Los Hoyos en el acceso a Tezontepec de Aldama, debido al riesgo de que la estructura caiga sobre los vehículos que circulan por esa zona. De acuerdo con el reporte ciudadano, la estructura metálica presenta oxidación avanzada y falta de mantenimiento, situación que aseguran se ha prolongado durante más de 10 años. El punto donde se encuentra el señalamiento está en los límites territoriales entre Mixquiahuala y Tezontepec de Aldama, lo que según los denunciantes ha dificultado la atención del problema. Ante esta situación, los automovilistas solicitaron la intervención de la Secretaría de Infraestructura Pública y Desarrollo Urbano Sostenible de Hidalgo, la SIPDUS, así como de las autoridades municipales para inspeccionar la estructura y determinar si requiere reparación o retiro preventivo.